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1: Es la hora 21 en punto.

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2: Es la hora 21, 59 minutos.

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1: Es la hora 23 en punto.

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4: Es la hora 1 en punto.

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2: Es la hora 2:30 minutos.

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3: Es la hora 3 en punto.

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2: Es la hora 3:59 minutos.

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2: Es la hora 5 en punto.

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4: Es la hora 6 en punto.

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0: Es la hora 7 en punto.
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0: 7:03 y estamos aquí en la radio Chile, 91.3 FM Transformación, la radio para el cambio, en dúplex por Canal 2 desde Colón 839. Nuestra línea telefónica 46-6200. Nuestro contestador automático 46-6060. Y nuestra página de internet buenosdiaspaís@pringles.com.ar. Estamos en la mañanita de este día, miércoles. Este miércoles 5 de agosto de este año 2026, cuando cumplimos 9.051 programas. 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

llegó Huguito Recoski, que le decimos muy, pero muy buen día. Bueno, eres por decirlo, ¿no? ¿Eh? Pero, bueno, otra vez. Bueno, ¿y la mínima? A las 2 y 20 de esta madrugada. Bueno, ¿cuánto? 10 grados 3 décimas, está bien. Se han juntado las temperaturas casi, ¿no? Bueno, cuéntenos si tienen el pronóstico, por supuesto, para el día de hoy. ¿Se acuerda que ayer nos decían que íbamos a tener lluvia otra vez hoy? Y sí, íbamos a seguir teniendo lluvia. Bueno, la lluvia caída en el día de ayer, ¿cuánto? No nos dijo de ayer, ¿eh? A ver, cuénteme. 1 milímetro, tan solo 1 milímetro. 0.3 milímetros de lluvia caída en la madrugada de hoy. Bueno, no va a variar mucho la temperatura, ¿no? 12 grados de máxima para hoy, 8 de mínimo. ¿Y la lluvia cuánto? 4 milímetros. Bueno, está bien, está bien. Ya llevamos 0.3 milímetros, o sea que nos faltaría 3 milímetros, 6 décimas. ¿Está bien? Baja considerablemente la temperatura. 8 grados de máxima, 3 de mínima. Atención que baja la temperatura. Hay lluvia, ¿cuánto? 13 milímetros para mañana jueves. Bueno, está bien. ¿Cuándo vamos a tener sol? El viernes. Bueno, el sábado también. Y el domingo, ¿no? Mantita afuera. Todo eso. No sé si nos vamos a andar cerquita la helada en estos días, ¿eh? Sí, para el viernes, cielo despejado con alguna nubosidad. 11 grados de máxima, 0 grados de mínima. Para el sábado, 9 grados de temperatura máxima, 3 de mínima. Cielo también despejado con alguna nubosidad. El domingo, totalmente soleado el cielo. Sí, sí. 8 grados la... Mirá, 8 grados la máxima, 2-0 la temperatura mínima. Atención que se viene nuevamente el invierno, ¿eh? Bueno, son datos que nos suministra la página pringlense Homily Cats. De ahí a que pasen las cosas, bueno... Esperemos que sea así, ¿no? Nosotros vamos a arrancar, le ponemos calorcito a la mañana porque arrancamos con todo el ritmo del litoral y nos vamos al Chaco. Allí nació Emiliano Cardoso, que viene con su grupo musical a entregarnos un popurrí de chamamé, y se lo regalamos a ustedes de esta manera. Muchachos, cuando quieran, ahí estamos.

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0: hace un buen tiempo.
1: Ah, me parecía que era.
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1: No, recién escuchábamos a Emiliano Cardoso y su conjunto. Chaqueño los muchachos, entregándonos un popurrí de lindos chamamé.

Bueno, y nos vamos ahora a la República Hermana del Paraguay. Mirá qué linda polca y Chetra. Chetra, mucho amor, ¿no? Que los quieren mucho. Roja y Ju, así le dicen a los paraguayos. Y las paraguayas, por supuesto, también, ¿no? Y hoy nos vienen a entregar este tema. ¿Quieren escucharlo? Bueno, una hermosa polquita. Aquí la tienen, la mañanita. Venga.

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1: Bueno, si mañana nos escuchan, les vamos a describir todo lo que dijo en guaraní en estos muchachos de toda la colectividad paraguaya que están radicadas aquí por Pringles. No te puedo creer que tenemos dos mensajes en la mañanita de hoy. Hay clase, ¿no? Sí, ya hay mucho levantado. Mucho Martín, Saludo grande para vos y tu compañera, Marcelo, el del pueblo, también deseándonos buen programa, que estemos bien. Vamos a ver qué dice la porota. Todas esas cosas nos dicen en la mañanita, Bueno, ayer me olvidé de saludar a Olguita Grimaldi, chico. Olguita Grimaldi que nos decía buenos días para todos, que tengan un hermoso martes. Se lo digo ahora porque... No sé si nos estará escuchando. Y feliz día para todos los panaderos ayer. ¿Cómo lo habrán para ayer? Ah, sí. Sí. Escuché que le... ¿Cómo? Ah, le hicieron nota. Pero no, nada, ¿no? No aparecieron con nada de los productos que yo... Bueno. Sí, acá nosotros cuando cumplimos años tenemos que traer algo, pero... cuando cumplimos años, por lo menos, ¿no? No se acuerda. Bueno. Gracias por estos saluditos que nos han hecho llegar.

Es que le pido mil disculpas a Lita Correa de Grimaldi. Sí, ¿qué más nos decía? ¿Algo más? No, el saludo. Y ahí inclusive, claro, tiene los chicos grandes, entonces ya no. ¿Quién es Rari Barrio? No, este no, que canta, mira, santiagueño. Bueno, vamos a seguir con la música. ¿Dónde nos vamos? Al sur. Este hombre nació allá en la provincia de Chubut, en Trelew, precisamente. Se llama Martín.

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1: Escuchábamos a Martín Gutiérrez allá de los pagos de Trelew, en la provincia. Se fue de su provincia querida, creo que estuvo radicado aquí por Bahía Blanca, ¿no? Me estoy refiriendo a Marcelo Marín, que ahora, bueno, está radicado allí en Trelew, en la provincia de Chubut, tiene su programa de radio, pero hoy viene a la mañanita a entregarle algo ¿para quién? Para su gente. Así se llama el tema, para mi gente. Marcelo Marín, en la mañanita lo escuchamos de esta manera. Venga, maestro, cuando quiera, aquí lo están esperando, ¿eh?

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7 horas 36 minutitos de esta jornada de noche. Otra triste noticia, nos ha hecho llegar nuestra amiga Zaida Alicia Maldonado. Sí, yo mucho con las redes sociales no ando, ¿viste? Entonces no me entero de alguna. Este reconocido músico, guitarrista, cantor, compositor, que había nacido allá en Trenquelauquen, ¿no? Néstor Eduardo el Cacho Tacunao, ¿eh? El extinto nació un 28 de diciembre del año 37 en la localidad de Trenquelauquen, aquí en la provincia de Buenos Aires. Este tema le pertenece a don Juan Carlos Ríos, está grabado.

allá por el año 1967. Ustedes van a decir, ¿y este milonguero de dónde salió? Y bueno, todos los artistas tuvieron algunas grabaciones que inclusive le han pedido que la hagan. Venga, Chango, lo recordamos.

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1: Escuchamos al recordado Chango Nieto, de este poncho agujereado de Juan Carlos Ríos, hermosa milonga, grabada ya por el año 1967. Limpita salió, muy linda. Bueno, ahora otro cantor que ustedes van a decir, ¿cómo? Creador de un tema que lo hizo muy, pero muy famoso, ¿no? La guitarra trasnochada, ¿se acuerdan? Sí. El gran autor y compositor.

compositor santafesino, don Arsenio Aguirre, que nació, se va a cumplir un nuevo aniversario de su nacimiento ahora, de la guitarra, ¿no? Bueno, pero hoy nos viene a entregar una hermosa milonga surera que es de su creación también. La compuso en Rosario allá por el año 1949, para que ustedes se den una idea más o menos de estos grandes artistas, ¿no? Se llama Volviendo al Pago y don Arsenio Aguirre aquí está en la mañanita, escúchenlo.

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0: El grupo Sentires. Justo ahora.
1: Justo ahora. 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
0: 7:50. Justo ahora. Sí. Mirá como este que viene ahora. Este lo escribió un gran maestro uruguayo, don Osiris Rodríguez Castillo. Se llama Como yo lo siento. Y desde... de su Huanguelén querido, que lo debe tener en el recuerdo, el Pampa Larralde nos viene a interpretar aquí a la mañanita, ¿no? ¿Está? Mira.

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2: 5 minutitos nos quedan para las 8 de la mañana. Entra bien esta zambita, ¿no? Antes de los muchachos de Continental.
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2: Canción con todos. Los recordados Tucu Tucu en la mañanita. Luisito, buen día, hermano. ¿Cómo andas? Bueno, les decía que podemos escuchar esta samba. La escribió don Antidorio Crescieri y don Andrés Chazarreta, un gran recopilador de nuestra música folclórica, ¿no? Y en esta oportunidad viene hombre nacido en Jujuy, Perico del Río, muy amigo del que fue en aquel entonces presidente de la Sociedad Rural de Coronel Pringles, don Eloy Plaza. Eran muy amigos con Jorge Cafruno, que hoy nos viene a interpretar la López Pereira. Escúchalo, mira, aquí lo tenemos.

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1: 8 de la mañana, un minuto.
2: Temperaturas 15 grados, cielo cubierto con llovizna.
1: El gobierno celebró el anuncio de la visita del Papa y la calificó de acontecimiento de enorme trascendencia espiritual.
2: Además, afirmó que va a garantizar las condiciones necesarias de seguridad y logística para el histórico desembarco del sumo pontífice.
1: El Papa León XIV vendrá a la Argentina entre el 8 y 11 de noviembre.
2: Visitará la ciudad de Buenos Aires, Luján y Córdoba, aunque primero visitará Uruguay y luego irá a Perú.
1: No se descarta que realice una misa multitudinaria en la avenida 9 de Julio y también en la Basílica de Luján.
2: A las 9 de la mañana, el canciller Pablo Kirchner dará en conferencia de prensa detalles de la visita.
1: Jorge García Cuerva, el arzobispo de Buenos Aires, dijo esta mañana que más allá de la visita, lo importante es el mensaje que va a dejar el Papa.
3: De lo que tenga que ver con logística, preparación, de lo que tenga que ver con los encuentros y la infraestructura, etcétera, pero fundamentalmente lo que tenemos que es esto, es preparar el corazón para lo que es la venida del Papa, del sucesor de Pedro, aquel que viene a confirmarnos en la fe, aquel que seguramente tenga un mensaje que estará ligado también a las distintas problemáticas que vive nuestro país, y después habrá un post-visita que será, bueno, ¿qué hacemos con todo lo que el Papa nos deje en la visita?
2: En el Senado, oficialismo y oposición negocian cada voto por la ley de extranjerización de tierras.
1: Para buscar apoyo de aliados, el gobierno elevó al 25% el límite por provincia.
2: Los bloques opositores insisten que no incluyen en la iniciativa los límites a espejos de agua y liberan zonas de fronteras.
1: Para la diputada Cecilia Moró, esto hará crecer el delito organizado y la violencia.
4: Nosotros somos un país que tiene 5 países limítrofes. Vos imaginate si el primer comando capital o el comando de Sinaloa compran nuestra zona de frontera liberada. Vamos a tener muchos problemas si esta ley sale. Y me parece que tenemos una oportunidad de frenarla en el Senado.

0: La Cancillería cuestionó la decisión de Brasil de sacar al embajador y dejar en Buenos Aires un encargado de negocio tras la crisis política.
1: El gobierno argentino criticó la medida, la cual considera unilateral y aísla a Brasil del resto de la región.
0: La medida de Brasil fue después de que Milei volviera a llamar ladrón y presidiario y basura socialista a Lula da Silva.
2: Pronóstico.
0: Seguirá nublado durante todo el día, llovinas aisladas y la máxima para hoy se espera en 16 grados.
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3: Atención en la autopista Panamericana en el ramal Pilar, kilómetro 46.5, mano al norte, dos carriles obstruidos por un choque con dos vehículos. Gran congestión también en la autopista Buenos Aires-La Plata, es sentido capital, por un choque a la altura de Quilmes. Hay por lo menos 5 kilómetros de tránsito frenado. Y la avenida General Paz también está lenta, mano al Río de la Plata, por un choque en la zona de Liniers. Se recomienda en todos estos casos circular con precaución, ya que la calzada está resbaladiza.
4: Periodista que los va a estar acompañando desde las 9 de la mañana hasta el mediodía, con toda la información, las últimas, por supuesto. Sí. Nuestro compañero de tarea, Raulito Oscar Rulo Lacazette. Hoy se me vino sin el gorro, ¿no? ¿Trajo el gorro hoy? Parece que no nos escucha, ¿no? O se hace el sordo, ¿viste? Se hace el sordo, sí. Hoy no trajo el gorro. Sí, lo trajo. ¿Qué hace, frío? Sí, está haciendo 10 grados de temperatura. Y dice, bueno, pero yo me tengo que abrir. Bueno, está bien, métale nomás. Traiga un sobre todo también. Sí, traiga el sobre todo. Los guantes también trajo. No trajo. Bueno, nosotros acá lo recibimos con 10 grados de temperatura, la humedad relativa en el ambiente 92%, la presión 1015, medida en hectopascal. 3 kilómetros y medio es la velocidad del viento del oeste, noroeste, con ráfagas de 5 kilómetros. Y la máxima de hoy, 11 grados a la medianoche. 9.9, es esta, la mínima, ¿no? La actual. Bueno, la lluvia caída en la madrugada, 3 décimas de milímetro. Sí, y está mojado, pero no ha registrado más todavía, ¿no? Sí, un milímetro de la lluvia caída ayer. Y para hoy dicen el pronóstico que vamos a tener 4 milímetros de lluvia. ¿Está bien, no así? En el pronóstico, eso. No, se me tildó. Abran la puerta, muchachos, no sea problema, que no se escucha nada acá. Parece que entraron en un corral, che. ¡Qué bárbaro! Vamos a tener que solucionar el problema de la puerta esa. Yo quería darles el pronóstico a la gente, pero se me ha tildado. Sí, dice que vamos a tener lluvia. 4 milímetros de lluvia que puede llover para el día de hoy. Bueno, espérame, Donosa. Así se llama esta cueca que escribiera don Carlos Mombruno Campos, un sanjuanino, autor y compositor. No te puedo creer, borradito. Ahora vamos a ir con Esperame Donosa, hermosa cueca de don Carlos Mombruno Campos, interpretada por estos salteños. No sé, los muchachos se hacen llamar los chalchaleros. A ver si lo sacan ustedes.

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Estos muchachos son fieles representantes del folclore cordobés, ¿no? Nacieron allá por el año 1962. Se llaman, no los cuatro de Córdoba, no, los de Córdoba. Hoy no tienen formación integrada por que eran de Roberto Sarandel, Willy Ferrari y Víctor Castro. Ellos los integraban este grupo musical, ¿no? Bueno, pero nos presentan esta hermosa canción en ritmo de retumbo. Llamada, ¿qué te ocurre, amigo? Parece que hay problema con dos muchachos amigos. Y uno se ve que tenía algún problema. Está realizada por Incienso Producciones, que es el sello grabador. Y hoy se la traemos para ustedes. Sí, los de Córdoba. Vengan, muchachos, cuando quieran.

Dice que hace más de 40 años que vivo de este oficio. Bueno, felicitaciones. Sí, nosotros no recibimos nada, ¿no? Ayer, nada. Bueno, felicitaciones para todos los panaderos que hayan tenido un día excepcional, ¿eh? Bueno, en deportes, ahí está. Mira qué bueno esto. Triunfo de esa hermosa foto, ¿eh? Bueno, lamentable pérdida, profundo dolor en Sierra de la Ventana. Falleció el comunicador Pablo Valario en plena transmisión que salía al aire, ¿no? Bueno, triste noticia. Anuncio clasificado para hoy miércoles, ¿eh? Ah, y el cupón del bingo diario que hay recordando el recorriendo también el camino de la música debajo de la Morera. ¿Te acordás? No sé si no lo puse el otro día. Virgilio Ramón Carmona es el autor, tiene ritmo de samba y los cantores de Quillahuasi vienen a la mañana y te lo hacen de esta manera. Muchachos, Carlitos Lastra, Oscar Valle.

Eduardo Negrín Andrade y Osvaldo Andino Álvarez, falleció en un trágico accidente automovilístico sucedido entre las calles Viamonte y Callao, en la capital federal. Tenía nada más que 36 años. Al momento de su muerte no tenía hijos, y justamente al momento de morir, su mujer Jacqueline lo estaba esperando en su casa para darle la noticia de que estaba embarazada de una beba que se iba a llamar igual que ella. El escenario del Festival de Varadero lleva su nombre, al igual de la calle que está detrás del escenario del Festival de Maldicho, Doma y Folclore de Jesús María. Sí, yo le pondría de jineteada y folclore, ¿no? Bueno, don Eulogio Abel Figueroa, que hoy viene a la mañanita a entregarnos un tema que le pertenece, tiene ritmo de samba, se llama Para que vuelvas, Abel Figueroa aquí en la mañanita. Una cara muy alegre, aquí lo tenemos, venga mamá.

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1: Estaba buscando en el disco este la fecha de grabación, ¿no? Porque le estoy hablando de hace mucho, cordobés también, ¿no? Sí, me estoy refiriendo a los cuatro de Córdoba, ¿sí? Acá dice cordobeses y basta. No son todos cordobeses, ¿eh? Uno es nacido en La Pampa, por lo menos. Sí, aquel que cobra de los cuatro de Córdoba, ¿viste? Es el nacido en La Pampa. Pero vienen acompañado con el Negro Palma. El Negro Álvarez, ustedes lo sacan al Negro Álvarez, ¿no? Con su comicidad y todo. Pero es autor y compositor también, Y esta zamba le pertenece. Me voy acercando al baile, así se llama la zamba. Y los cuatro de Córdoba vienen acompañados con este morocho que algo les va a decir. Vengan, cuando quieran.
2: Bueno, mis queridos amigos, los cuatro de Córdoba me invitaron a grabar con él. Y tenía que sacar la mejor chichi del pueblo y el vago tenía que cruzar toda la pista y al final se decidió porque habían arrancado con sangre ecuatoriana los negros de la orquesta.

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1: Juntito al fogón. No me acuerdo. Observábamos un fogón en una casa. Las llamas parecían danzarinas, bailarinas. ¡Cuántas cosas lindas! ¡Escuchen!

interpretando uno de este tema que le pertenece juntitos al joven. ¿Qué quiere escuchar? ¿Chacarera? Vamos a escuchar chacarera. Acá vienen estos muchachos que se formaron, ¿sabes dónde? En Buenos Aires, sí, en la capital federal. Eran ex integrantes de los Manceros, de título La Miel Santiagueña, y hacen temas todos relacionados con el monte santiagueño, grabando zambas, chacareras como las que vamos a escuchar en la mañanita de hoy. Muchachos.

0: Bueno, escuchábamos a los muchachos de la miel santiagueña con un popurrí hermoso de chacareras, ¿Se bailaron algunos? Bueno, ahora le vamos a pasar algunas zambas, ¿le va? Bueno, mirá, estos muchachos que van a estar en el próximo... estamos en agosto, ¿no? El domingo, este domingo 9, van a estar... A ver, quiero en Rosario van a estar.
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0: En el Teatro del Círculo, no en Rosario. Sí, ¿a dónde más van a estar? Ah, el sábado van a estar en Mendoza, en el Teatro Mendoza precisamente, ¿no? Y después se van el 22 de agosto, que viene a ser, viene a caer en la fecha, ¿sí? La víspera de qué. ¿Domingo también? No. 22 de agosto viene a ser sábado, Ahí está, van a estar en Montevideo, che. Sí. De allá vienen los muchachos estos. Hoy vienen acá a la mañanita a interpretarnos unas hermosas zambas para que si ustedes quieren bailarla, métanle nomás. Mirá, vamos a escuchar La Taleñita de Alberdi y Solo por verte bailar. Y también le vamos a poner la de Don Horacio Guaraní, la del Chúcaro, ¿le va? Sí, son los muchachos de Campedrino, Aquí están en la mañanita. Vengan más.

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2: Esperen, esperen, muchachos. Lo viene diciendo don Horacio Guaraní, autor de la del Chúcaro que escuchábamos en la versión de los muchachos de Campedrinos. Bueno, esperen. Bueno, nos vamos a ir con usted, don Horacio, no se haga problema. Nosotros agradeciendo infinitamente a las firmas comerciales que nos acompañan en la parte técnica, Huguito Recoski, quien les habla, Alfredo Sánchez, invitándolos para mañana a partir de las 7, si el Tatita así nos permite. Bueno, don Horacio, venga, despídase de esta mañanita. ¿Qué nos va a cantar? A ver. ¿Otra samba? Bueno, ¿le pertenece? Sí. Bueno, Salavinera del Alba se llama, ¿eh? Don Horacio Guaraní en la despedida. Que tengan una muy linda jornada. Chau, hasta mañana. Don Horacio.
3: Primerita.

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1: Las 9 de la mañana, un minuto.
2: Temperatura 14 grados.
1: Aires, Luján y Córdoba, aunque primero irá a Uruguay y luego a Perú.
2: No se descarta que haya misas multitudinarias en la avenida 9 de Julio y la Basílica de Luján.
1: Jorge García Cuervo, arzobispo de Buenos Aires, dijo que hay que tener en claro que quien viene es el sucesor de Pedro, no de Francisco.
3: Creo que no ha habido ningún tipo de condición, las habrá fundamentalmente de aquellos que están en la preparación mente, nos dicen no, puede ser algunos lugares y algunos lugares no podrán ser por cuestiones de seguridad. Ahora, lo que sí nosotros tenemos que poner una condición y la condición es, viene el suceso.
2: Se profundiza la crisis política entre Brasil y Argentina tras la decisión de Lula de sacar al embajador de nuestro país.
1: Por Continental, Diego Aguilar, ex embajador de Argentina en Brasil, cree que todo volverá pronto a la normalidad.
4: Esta es una señal del disgusto. Sigue abierta la embajada, sigue abierta los consulados, todo sigue adelante, la relación no se altera, pero hay una señal, nos está

0: momentáneamente yo creo que esto va a volver a la normalidad, sin lugar a duda, antes o después del 4 de octubre, de la elección en Brasil. El consulado sigue.
1: Siguen prófugos los delincuentes que mataron al policía de la ciudad de Buenos Aires, Ariel Martínez.
2: Recordemos que Martínez, de 32 años, fue asesinado a tiros cuando quisieron robarle la moto.
1: Los investigadores analizan cámaras de seguridad de la zona para reconstruir el recorrido de los agresores.
3: Pronóstico.
2: Se anticipa para esta mañana posibles lluvias aisladas, luego por la tarde cielo cubierto. Mañana
4: al menos 4 vehículos, no hay heridos graves, pero queda un carril obstruido a la altura del memorial. General Paz, en la salida Cabildo, Manuel Río de la Plata, está cerrada por un incendio de un vehículo, hay demoras. Atención con el choque de colectivos, los dos pertenecen a la línea 28, ocurre en Hipólito Yrigoyen y Paseo Colón. El SAME trasladó a 6 pasajeros lesionados, 3 al hospital Argerich y 3 al Hospital Ramos Mejía. En cuanto a los servicios, la línea B de subtes está interrumpida. Resto de subtes, ferrocarriles y el premetro con sus frecuencias habituales.
2: Temperatura 14 grados 6, cielo cubierto.
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5: 7 de la mañana, temperatura 23 grados.
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Empezamos un tanto bajo hoy el programa, pero lo amerita porque hoy es el aniversario de la muerte de una cantante. Tenía 97 años, falleció un 5 de agosto de 2012. Y uno de los temas emblemas, me parece, de la discografía de ella es La Llorona, ¿no? Interpretado por cuanto cantante gustoso de este género incursionó. Estaba contando que recién había un programa de La Noche de Cannes. Grave, casi ronca y cargada de dolor contagioso, Chavela Vargas entonaba las letras de las melancólicas rancheras mexicanas como ningún otro. Pero no era solo su cantar lo que generaba grandes emociones, sino su personalidad desafiante hacia los propios. Subida al escenario con pantalones, prenda reservada a los hombres, una pistola clavada en el cinto, ¿verdad? Tuvo una vida atravesada por los desamores, la adicción y el olvido. Y a pesar de todo, durante

0: También con una información permanente, informes, noticias que se van dando o actualizando día tras día respecto del fenómeno del Niño. A propósito de ello, ayer, cuando nosotros venimos hablando del Niño y todo lo que se está haciendo, lo que pasa en otros distritos, ayer o anteayer hubo una reunión en el norte con gobernadores de algunas de las provincias. Una carga, yo creo que debe ser el baúl de un auto, pongámosle, ¿no? Bolsas de residuos, rotas también algunas de ellas, en un volumen bastante importante, ¿no? En Boulevard 64 y calle 18. El 64. Es necesario tirar una bolsa, una carga de bolsa, porque había bolsas de residuos de domiciliaria con residuos domiciliarios. Y estaban allí, casi llegando al bulevar, ¿no? Y no sé, o sea, si uno va por el 64, lo va a ver que tiene para que sea desecho de él, ¿no? Así que insistimos en esto, digamos, seamos cuidadosos también. Si bien ante una. Un evento climático, como se espera, que ojalá no llegue en la cantidad de precipitaciones, se habla así que va a haber precipitaciones, va a generar en algún momento también alguna situación planteada por nosotros mismos, ¿no? Entonces, me parece que hay que empezar a mirar eso también y tener el cuidado que corresponde para una situación como la que podríamos llegar a vivir, ¿no? Bueno, no vamos a seguir esto porque probablemente.
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0: Inglés, el Observatorio Meteorológico Homlicas, área urbana. La temperatura 10 grados y medio. La humedad relativa del ambiente 82. La mínima de hoy fue de 9 grados 9 décimos. Fíjese que ha habido poca amplitud térmica, ¿no? Entre la temperatura actual. El registro de lluvia alcanza a las 3 décimas de milímetro. Es el primer registro de este mes de agosto y en el año lo que llevan precipitado es de 459 milímetros. Vamos a ver qué dice el pronóstico extendido para el resto de la semana. Bueno, tenemos inestabilidad para el día de mañana. Hoy, cielo parcialmente nublado o cubierto, la máxima estimada llegaría a los 12 grados. Para mañana se acentúa la baja en la temperatura. Compromiso también despejado, 7 de máxima, 1 grado bajo 0 de máxima, y acá se acentúa aún más la baja. En tanto que el miércoles el cielo estaría parcialmente nublado con una máxima de 8 grados y una mínima de 1 grado bajo 0. Bueno, pronóstico extendido para los próximos días y ahí tiene el registro de esta hora de Observatorio Meteorológico.
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0: Recorremos primero la tapa del diario Popular, suplemento que aparece con la edición del diario de Pringles. Titula cabeza de tapa, reducen tarifas. El gobierno acordó con los prácticos y se levantó el paro en los puertos. Dura medida de Brasil, 3 años, quien apareció corriendo semidesnuda en el barrio de Belgrano y luego la trasladaron al hospital Pirovano por su estado de excitación. Moyano continuará vinculado al expediente y deberá cumplir una serie de restricciones. No se hallaron drogas en el departamento del sindicalista. Quedó libre del Pachuca y está cerca de convertirse en futbolista del Club de la Ribera. Desde las 19, el equipo que dirige Arruabarrena jugará de millonario, sigue sumando caras nuevas en busca de mejorar los resultados. De ANMAT e INAME, por el fentanilo contaminado, detuvieron a dos exfuncionarias. Otro título, cambio de tendencia. La pobreza frenó su baja y volvió a crecer.
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0: Cara y di la cara y cumplí con mi palabra.

0: palabra. La titular de la camioneta involucrada en el siniestro vial del pasado 25 de julio publicó un descargo en el que ha resultado damnificado en el accidente. Pérdidas importantes. Incendio destruyó gran parte de una vivienda y movilizó a dos dotaciones de bomberos en plena transmisión al aire. Había inaugurado un canal de streaming. Era ayer su debut, ¿no? Anteayer. Hoy reclame gratis anuncios clasificados. El diario de Pringles le acerca anuncios clasificados. En esta edición, rodados, oportunidades, inmuebles y mucho más. Porque cada miércoles es el día de las oportunidades. Frase del día a pie de página. Como muchos ya saben, el sábado 25 de julio ocurrió un accidente en el que estuvo involucrada mi camioneta, aunque yo no era quien conducía. Manifesté mi decisión de hacerme cargo de la situación como titular del vehículo y asumir la responsabilidad que me correspondía, expresó Delfina Skinner.
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1: Vamos a los 6100, Santa Fecina 2082, 2082, Cordobesa 3374, 3374, impulsivamente, es perjudicial para la salud. Bueno, antes de las informaciones de Continental, estamos leyendo recién los títulos del Diario Popular. No para, ¿no? La provincia de Buenos Aires es que tiene el mayor número de estos casos, ¿no? Señala el informe, en los primeros 7 meses de este año se registraron 142 víctimas fatales de violencia de género y 300 intentos de femicidio, que dejaron como consecuencia un total de 155 al pertenecer a fuerzas de seguridad, tanto en servicio activo como retirados. También el relevamiento destacó que el 55% de los agresores eran parejas o exparejas de las víctimas, ya que intervinieron en 70 de estos casos, mientras que el resto fueron cometidos por familiares directos, 26, conocidos y o vecinos, 11, y el resto resultaron sujetos sin vínculo previo o aparente entre ellas. Además, como ocurre en cada actualización mensual, el lugar más inseguro para una mujer en situación de violencia continúa siendo su vivienda o la casa compartida con él, ya que en relación a las edades de las víctimas, la mayoría tenía entre 31 a 50 años, con 55 casos. 26 eran jóvenes de 19 a 30. 23 se ubicaban en la franja del 51 a 65. 10 adultas mayores de 60 a 90, 8 adolescentes.
2: Conferencia de prensa.
3: Pablo Quirno dijo que esto se logró gracias al trabajo serio y responsable que hizo el gobierno nacional.
4: También confirmó una reunión entre el presidente Javier Milei y el Papa.
3: El canciller adelantó que la próxima semana se convocará una mesa entre las partes para comenzar a coordinar la visita.
4: Milei celebró el viaje del Papa León XIV a la Argentina.
3: El presidente señaló pastorales e institucionales.

0: La Iglesia también festeja la llegada de León XIV a nuestro país.
1: La Conferencia Episcopal Argentina manifestó a través de sus redes: el pastor viene a encontrarse con su pueblo.
0: De esta manera expresó su alegría tras confirmarse que el Papa vendrá al país en noviembre.
1: La visita también incluirá Uruguay y Perú.
0: Todavía se espera
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3: Muy buenos días, Florencia, ¿cómo están por ahí? Por acá muy bien.
4: Bueno, muy bien, ¿eh? Con lluvia ya. ¿Cómo está por allá?
3: Acá también con lluvia. Ahora, en este preciso momento, hay una pequeña llovizna y un o más bien rezo. Muy bien. De momento tenemos un ingreso muy parecido al de ayer, incluso un poquito más abajo, 5.482 las vacunas que llegaron hoy en 165 camiones. Y para estas primeras dos jornadas suman 11.799 vacunos. Ingresos regulares, reducidos, para dos jornadas en las que, por supuesto, vemos. Y hoy la tónica pareciera ser similar, aunque me atrevería a decir que todavía no tengo los máximos de ayer, dentro de algunos parámetros, sí, tal vez para los novillos, donde vimos bastante interés. De hecho, recién cerrábamos en una pasarela con muy buenos precios. Ahora vamos a hacer un resumen. Pero sí, todavía no tengo los máximos, más que nada para el consumo, donde hoy precisamente no tengo mucho. Tengo valores de 4.650, 4.700, 4.780 y ojo, porque ayer cerrábamos en 4.800 de máximo y yo ya tengo por unos novillos de 525 kilos que se vendían recién en 4.980 pesos. Un muy buen precio para esa categoría. Dentro de los novillitos tengo poca actividad para el novillito mediano, pero sí tengo para el novillito. Y después tengo para las hembras valores, vaquillonas, ¿no? De 3.50 a 3.90, valores de 4.650, 4.800, 4.900 y 4.960. Todavía no está el máximo de ayer, pero está muy cerquita. Ya teníamos 5.120 y hoy 4.960 de máximo, con lo cual estamos muy cerca. Y para las vaquillonas más pesadas, por su parte, que tal vez es una categoría que a esto tengo valores más que nada para las hembras, en torno a los 5.000, 5.200 y 5.210, cuando ayer cerrábamos con un máximo de 5.400, 5.000. Ayer incluso tal vez la base de los corrientes un poquito más arriba, pensando en que tal vez es la categoría que más se ve afectada cuando tenemos varios días de lluvia, porque es la que más cuesta sacar del campo. Valores que arrancan desde los 3.000, 3.050 pesos hacia los 3.400, 3.500, y nuevamente el máximo para el día de hoy, al menos por ahora, está en los 3.000. Muy buenos, consiguiendo valores, tal vez arrancando un poquito más abajo, en los 3.500, 3.600, pero los 3.800 ya los tengo, así que sigue el interés por los toros en las líneas del día de hoy. Bueno, ese es el informe, al menos por ahora, lo que viene sucediendo en las pasarelas de Cañales.
4: Muy bien, todo anotado. Gracias, Yael, te mando un abrazo. Este ha sido
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0: 10 grados 8 décimos. Bueno, tenemos acá en nuestra casa a Nora Mauri, presidenta de la Peña Amigos de la Tercera Edad. Está próxima a dejar el cargo por la asamblea que va a haber. Ya estuvimos charlando con ella respecto de lo que fue esta, bueno, cumplimiento del mandato y los nuevos destinos que va a tener la institución. Así que ha venido a nuestra casa para contarnos respecto de lo que sucederá. ¿Cuándo es la asamblea? Buen día, Nora. ¿Cómo
1: bueno,
0: le va?
1: Buenos días, ¿cómo están? Y bien, gracias por esta pequeña charla que vamos a tener.
0: Por favor,
1: sí, el día viernes a las 18 horas es la reunión de la Asamblea General que se hace, que no se ha hecho por 3-4 años por motivos de no tener la personería jurídica al día y los papeles, porque el contador que teníamos antes nos cajoneó bastante la papelería, entonces los libros no estaban en orden, entonces por eso tantos años. Ahora se va a hacer el viernes 23, 24 y 25, las asambleas de esos 3 años juntos.
0: Ah, perfecto.
1: Entonces, por eso no se podía cambiar de comisión.
0: Claro.
1: Así que yo tenía que seguir siendo presidenta, aunque no quisiera.
0: Claro. ¿Y ahora ya está resuelta la personería?
1: Sí, ya está resuelta la personería, ya están todos los libros, gracias a Dios. Cambiamos de contador, gracias a ese contador y a Marita Soto, que nos ayudó, muy agradecida, a conseguir toda la papelería, Defensoría del Pueblo también.
0: Ajá.
1: Entonces,
0: Y debe ser una de las pocas instituciones que tienen personería jurídica, porque el resto está en trámite, me parece.
1: Ya está todo el día. Nosotros ya hoy,
0: están todo el día.
1: Sí que tenemos todo el día. Así, hay que conservarlo.
0: Eso claro, porque ahora, se renueva año tras año.
1: Año tras año tenés que volver a hacer la papelería, volver a nada. Si un año ya te olvidaste o se te pasó por cierta cosa, es como que ya tenés problemas.
0: Claro.
1: Así que al tener todo eso solucionado, podemos hacer la Asamblea General, podemos cambiar de comisión. Entonces esto llegó hoy.
0: Ajá.
1: Ya que el día viernes a las 18 horas, invito a todos los socios que quieran asistir a la misma, esperamos contentos y de recibirlo, que todo...
0: Claro.
1: Gracias a ellos tenemos también el apoyo, sí.
0: ¿Viernes qué? ¿Este viernes?
1: Este viernes,
0: ah,
1: sí.
0: Ah, porque ¿qué dijo el 20 y pico de...?
1: No, el día 7.
0: Ah, el 7. Porque
1: el 7 de agosto a las 18 horas es la primera convocatoria.
0: Ahí ya se elige la comisión.
1: Ahí la lista ya está... vigente.
0: Sí.
1: Ya se aceptó en la reunión chica, digamos, del fin de mes.
0: Ajá.
1: Se mostró la lista y la comisión es que está, aceptó esa lista. Entonces, bueno.
0: ¿Hay gente nueva?
1: Sí.
0: Ajá.
1: Sí, 4 quedaron solamente antiguos.
0: Sí, ¿4 nada más? ¿Cuántos son las de la comisión?
1: 18.
0: 18. Ah, bueno, una renovación importante.
1: Sí, yo me llevé todo.
0: ¿Usted queda? No.
1: No, yo no quedo.
0: ¿Por qué?
1: Yo después de 11 años, y ya no tengo ideas, ya no tengo fuerzas, no tengo acompañamiento, no tengo ya voluntad de, no de luchar. La gente, el público en sí, en estos días en el Facebook y todo eso, es como, ¿por qué te rijás? No dejes, volvé. No, ya estoy cansada también.
0: Claro.
1: Son muchos años. Claro. Dejo a mi familia, dejo a mis hijos.
0: Sí, lo contó la otra vez.
1: Entonces
0: sí,
1: es como que ya, sí. ¿Para qué?
0: Sí,
1: que empiece otra gente nueva, gente con ideas, gente que empiece con la ilusión de que pueden hacer.
0: Claro.
1: Les queda una institución hermosa. No les falta nada.
0: Nada.
1: Hasta queda pintada ahora. 2 millones de pesos... costó la pintura que te terminó hace 2-3 días.
0: Hicieron el frente, ¿era?
1: El frente completo, rejas completo, adentro. Así que entonces se queda todo. No tienen que gastar en nada.
0: Claro.
1: No es que empiezan de cero.
0: Y esto que usted no está, digamos, porque podría haber ocupado un cargo más abajo y decir, bueno, voy un día a la semana, qué sé yo.
1: No.
0: ¿Hizo que no quisiera usted?
1: No. Directamente, corta firme, toda...
0: Fue.
1: No, lo estudié mucho, lo pensé mucho.
0: Corta
1: lo
0: todo vínculo, pero ¿mal o bien?
1: No, bien, todo
0: ¿te
1: bien?
0: Pregunto
1: no, mira que yo con vos, ¿sabés qué?
0: Sí,
1: no, todo bien, todo tranquilo, todo bien, no hay ningún problema. Sale fulano, entra mengano, eligieron, no, yo acepté todo lo que ellos dijeron.
0: Ajá.
1: Sin ningún problema, porque yo ya había tomado la decisión de
0: no
1: seguir.
0: Estar, claro,
1: de no seguir. ¿Y sabés qué pasa? Que con el tiempo, ojos que no ven, corazón que no siente.
0: Claro, sí, por eso. Sí,
1: entonces
0: sí.
1: Yo puedo ir, sí, pero veo cosas que a mí no me gustan o cosas que... Entonces, ¿para qué voy a sufrir?
0: Claro, está bien. ¿Iré a bailar? ¿Irá, qué sé yo, a estar
1: no, lo
0: un
1: sé.
0: Rato?
1: No, me parece que no.
0: ¿Cómo que no?
1: No.
0: ¿Tampoco
1: puede ser?
0: A
1: si hay un matrimonio que va a entrar.
0: Sí.
1: Que ha prometido muchísimos años que por qué yo no hacía cenas.
0: Ajá, sí.

0: Entonces yo le decía y le explicaba que a mí no me daba el presupuesto como para hacer una cena de hoy en día.
1: Sí, arriesgar
0: porque
1: mucho.
0: En la institución entran más de 100 personas, 120 personas no entran.
1: Claro, y para saldar el
0: para
1: costo.
0: Para saldar el costo, la música y demás, a mí no me quedaba nada. Y tengo que tener 20 personas trabajando.
1: Claro.
0: Entonces esa persona me decía, bueno, ese matrimonio entra ahora en la comisión.
1: Medio como que lo está desafiando,
0: antes,
1: ¿no?
0: Antes de despedirme le voy a decir a ese matrimonio que la primer cena que pueden lograr hacer que me inviten, que yo voy a ir.
1: Pero para disfrutar de la cena.
0: Para disfrutar de la cena, por supuesto, no para trabajar. No, es un chiste, pero bueno, es una pequeña cosa que sucede que yo momentáneamente.
1: Medio agrio el chiste, le digo, es medio agrio.
0: No, bueno, pero va directamente para saber la persona que va. No. Muy bien, muy agradecida. Los no socios, espectacularmente, los socios, la gente. He conseguido durante estos años amigos, matrimonios que te besan, que te abrazan, que te dan ese pequeño. No, muchísima, pero muchísima
1: lo
0: gente.
1: Bueno de una institución, en eso. Claro, lo bueno de una institución como esta es el hecho de esto, ¿no? Que se generen amigos, que haya vínculos y que tengas ganas de volver
0: es
1: toda vez que
0: años.
1: programan
0: Son
1: algo.
0: Muchos años que la gente que me ha querido, que me ha respetado.
1: Claro.
0: Hay gente que a lo mejor le caigo mal, por supuesto. Sí, nadie, a todos no te puede mi genio es medio.
1: No, nadie.
0: No es que malo, pero es genio fuerte a lo mejor. Yo me expreso fuerte.
1: No soy
0: suavecita de hablarle oído.
1: No,
0: yo voy al frente.
1: Claro, seguro.
0: A lo mejor es malo, pero bueno, es lo que soy. No voy a fingir.
1: No, está bien. Sí, lo que debo decirle la otra vez cuando charlamos, me sorprendió el monto que tenía como superávit, 14 millones de pesos.
0: Había 14 millones y pico de dinero en el banco. Entonces, se me ocurrió la idea, lo consulté con el vicepresidente. Ajá. Y con el tesorero. No fui sola.
1: Comenté
0: en reunión.
1: El acuerdo entre los tres, sí.
0: Entre los tres que sabíamos, lo comenté en reunión. Mitad estaba de acuerdo, mitad no estaba de acuerdo, pero decidí que sí, hiciéramos colaboraciones a instituciones que realmente. Yo sabía que más o menos estaban en clenque o que necesitan, porque todo el mundo necesita hoy. Entonces donamos 1,5 millones a cada institución.
1: ¿Cinco eran? ¿Cinco más?
0: Siete.
1: Siete. Ahí están las fotos de.
0: Siete instituciones que le donamos y que fuimos con el presidente y el tesorero a donarles. No fui sola.
1: No fui sola.
0: Ellos me acompañaron.
1: Sí, ahora vamos a pasar algunas fotitos.
0: Hacerle las donaciones, que me agradecían de mil maneras, que estaban felices de poder ellos en este momento. En la biblioteca me dijeron las chicas, mira, gracias a ustedes vamos a cobrar el aguinaldo.
1: Ah.
0: Entonces, ¿cómo no te va a dar satisfacción eso?
1: Sí.
0: Siendo que vos tenés ese dinero en el banco acobachado.
1: Sí, no, más vale.
0: Entonces, hay gente que le gustó, hay gente que no le gustó, pero bueno. Entonces, en un momento dado yo dije, a lo mejor malamente, o lo tomaron mal, si necesitan plata, trabajen.
1: Claro.
0: No les gustó.
1: No
0: les gustó que eligieran, trabajen. Esas tres personas me acompañaron.
1: Estas tres
0: Mi marido,
1: personas,
0: que
1: sí.
0: es de fierro, que me ha acompañado estos 11 años, que nunca fue de la comisión, pero que estuvo al lado mío, llevándome, trayéndome, escuchando mis problemas, mis situaciones, pero él siempre acompañándome en todo momento, para la peña, que él no tenía nada que ver, pero bueno, era mi soporte, digamos.
1: Claro. Pero quedó plata en la comisión, sí.
0: Sí, 5 millones de pesos. Le dije.
1: 5 millones. O sea, si ya está con un colchón de.
0: 5 millones.
1: No, tiene que.
0: No, mentira. No, quedaron 5 millones de pesos en el banco, que ellos pueden hacer lo que ellos se les ocurra de aquí en adelante.
1: Ajá.
0: Que generen, que vayan generando.
1: ¿Eso lo generaron con los bailes, con las cantinas?
0: Los socios que tenemos, casi 200 socios, que pagan 4,000 pesos por mes, realmente, ahora del 1 al 10, ya está todo el mundo pagando. Entonces ahí ya tienen una entrada grande como para luga, contador, demás gastos, que son 5 o 6 gastos que hay por mes, ¿cómo se llama? Fijos.
1: Claro.
0: Después son las, si vos querés hacer una cantina o algo que sea, bueno, ahí te genera, pero te entra plata de las entradas.
1: De las entradas, claro.
0: ¿Viste? ¿Tenés la suerte de ganar o tenés la suerte de empatar o tenés la suerte de perder?
1: Claro.
0: Eso
1: sí.
0: Es lo que la gente que vaya, la situación.
1: Digamos que las cenas son una suerte de ver qué pasa, digamos, ¿no?
0: No, yo la cena no me animé a hacer la cena.
1: No se animó.
0: No me animé a la cena, porque la cena tenés mucho trabajo.
1: Claro.
0: Sí, mucho trabajo.

0: Y si no tenés colaboración de gente,
1: claro,
0: de la misma comisión, y si no conseguís amigos, conocidos, ay, me acompañás a ser mozo, qué sé yo, entonces tenés que salir a pedir, a mendigar.
1: Claro.
0: Y eso a mí no me gustó.
1: No te gusta.
0: Y hacer una cena. A vos te pido la zanahoria, a vos te pido la carne, a vos te pido el pan, a vos te pido... Y después yo cobro 50,000 pesos a la tarjeta. A mí eso no me gusta hacer.
1: No me gusta, claro.
0: A mí.
1: Sí, sí, sí.
0: Otros
1: sí.
0: lo hacen.
1: Claro. Sí,
0: es... Pero bueno, es todo según como sea la persona.
1: Claro.
0: A mí nunca me gustó pedir. En los 11 años que estuve nunca pedí nada.
1: No, no.
0: Siempre
1: no.
0: lo hice... Mal o bien lo hice.
1: ¿Queda con alguna necesidad la peña de hacer algo, digo, ediliciamente?
0: No.
1: En elementos. No,
0: no.
1: Nada, nada.
0: No.
1: Qué bárbaro, ¿eh?
0: Vajilla, hay dos, tres clases de vajilla. Vajilla de la buena, buena, de champán y demás. La mediana y la común.
1: Uh-huh.
0: Manteles, los nuevos, nuevos, de lujo. Los de mediano y los diarios. No, tres juegos de cada cosa hay.
1: ¿Tres juegos de cada cosa?
0: No sé, de lo que pidas, toallas, manteles, servilletas, de lo que pidas, hay.
1: Ajá.
0: Vajilla, contadora de billete, no sé, computadoras, impresora, fotocopiadora,
1: ¿eso fue el objetivo? Que, ¿cómo la encontró la peña? Porque una cosa es encontrarla
0: bueno,
1: bien...
0: Bueno, ¿sabes qué pasa? Que yo entré en el año 9. En el año 9 pisé esa puerta con Carlos Sofía,
1: sí.
0: Que entramos por primera vez a ese lugar. No me acuerdo el año, pero Y estuve hasta el año que falleció Isabel Rux.
1: Sí.
0: Al fallecer ella, yo era vice, entonces entré como presidenta en ese año.
1: Ajá.
0: Sin saber hacer la O de lo que era una institución.
1: Sí.
0: Lo tuve que aprender a los golpes.
1: Claro.
0: Preguntando y preguntando, porque nadie sabía nada y yo tampoco.
1: Claro.
0: Estoy agradeciendo al intendente que no me... O el señor Pellegrinelli, que no nos dio Ochivelli. Otra de las personas, de las tres personas que nos negaron directamente el terreno para.
1: Claro.
0: Pero bueno, ya está. Tenemos todos los proyectos y todo ahí guardadito, todo. Archivado.
1: Bueno, por ahí
0: pero bueno, ya está, pasó. A lo mejor era por algo. A
1: sí,
0: lo mejor era porque realmente no lo íbamos a poder terminar.
1: Claro, sí.
0: Porque en esa época podría haber sido. Pero después se fueron cambiando la situación económica.
1: Claro, sí.
0: A lo mejor
1: eso.
0: No podíamos haber hecho.
1: Sí,
0: pero
1: veces.
0: Bueno, realmente. Me aprecia, agradecida, muy agradecida también al matrimonio ese de Suárez, Alfredo y Juana, muy agradecida, tres matrimonios te voy a nombrar.
1: Sí.
0: A Hugo Pirola y Bernatene, su ajá, señora.
1: Ajá.
0: A Juliana Amores y Mónica Díaz. Mónica era todo lo que yo podía dar, no podía ya dar más,
1: claro.
0: No tenía ya más ideas, no tenía ayuda, no tenía. Entonces dije, prefiero mi familia.
1: Claro, está bien.
0: Al seguir.
1: Está bien, los recambios son... Yo creo también
0: que tiene que renovarse.
1: Sí.
0: Tiene que renovarse.
1: Y
0: ideas
1: seguido,
0: nuevas,
1: digamos, dos años.
0: Ideas, ¿no?
1: Y vivimos
0: bueno,
1: eso.
0: No, el nuevo presidente va a ser Marisa de la Peña.
1: Ajá.
0: Secretaria va a ser Silvia Gregorio. Y tesorero va a ser Horacio Sibardi.
1: Ah, bien.
0: Eso nomás te voy a decir.
1: Bueno.
0: La otra punta, seguíla buscando vos.
1: Bueno,
0: y si no, anda a la reunión.
1: No.
0: Que quede claro que la peña queda en muy buenas manos, que queda con muy buen dinero, que queda con todo. No hay nada para hacer, no hay nada para inventarle más a la peña, porque no hay lugar, no hay espacio,
1: sí,
0: no
1: sí,
0: hay
1: sí,
0: otra
1: sí,
0: cosa
1: sí.
0: para hacer.
1: Pero por eso yo digo, cuando la otra vez que no sé, públicamente
0: no,
1: todos los números,
0: los números están.
1: Son irreales. Están. No, digo, me sorprendió, pero nosotros sabíamos nada más del centro de día, porque ellos lo hicieron público. La llamamos para hablar y en la nota de la vez pasada dice, pero donamos también a 5 más o 6.
0: Sí.
1: ¿Qué?
0: Sí,
1: no
0: la
1: lo habían dicho.
0: Dato, para mostrar, sí la tengo ahí, para mostrártela, donde llega el camión.
1: Ah, sí.
0: Allá y donde la gente, vos ves la gente, pobrecitos.
1: Sí, sí, sí, hemos
0: entonces
1: charlado en algún
0: me dice, ¿por qué no? ¿Por qué no donarle?
1: Claro, está bien, está bien. Bueno, tienen mensajes, dice... Buen día, Raúl, una gran labor ha hecho Nora en el centro de jubilados. Saludos, déjalo en privado. Ah, bueno, lo leí. Pues.
0: No importa. No, agradecida. Yo ayer, cuando puse solamente una foto mía de perfil, cambié en la foto de perfil.
1: Ajá.
0: Y no sé si habrán enterado o qué. Y no sé, me quería...

0: Tiene tantas cosas hermosas que te hace llorar.
1: Sí, claro.
0: Pero
1: sí,
0: bueno, dale. Ya la de esa época, no sé, del año 2000 capaz. No me acuerdo exacto. Y si hace 17 años que estoy, así sí, que claro. Bueno, vos saca cuenta. 17 años que estoy, así que imagínate. Pues, o sea,
1: nosotros estamos desde,
0: o sea, mi nieto nació ahí.
1: Ah, mire.
0: Tiene claro. 21 años. Lo claro. bautizamos ahí, en la Peña de Moreno, acá vieja.
1: No se aleje, porque va a ser un futuro.
0: Del 31 de julio, me acompañó en la última reunión. Ajá. Y bueno, estaba mi hija, mis nueras, nada.
1: Emotivo.
0: Muy acompañante, felicidad. Seguro. Tristeza por un lado, pero felicidad por otro, porque tengo el acompañamiento, acompañamiento de mi familia y realmente de la gente que realmente me quiere.
1: Seguro. Bueno.
0: Y vean quiénes son las personas que integran la nueva comisión y las personas que realmente trabajaron durante estos 11 años.
1: Está ahí. Bien, está bien.
0: Voy a felicitar en ese momento también a Pitica Costén.
1: Ah, sí, Pitica, sí,
0: Pitica Costén y Rosana Robledo, que entraron conmigo hace 11 años y que se van conmigo después de 11 claro. años.
1: Qué bárbaro. ¿Qué?
0: Colaborar.
1: Ah, bueno,
0: capaz
1: sí,
0: que, bueno, no. Me invitan a colaborar, a servir un té, al centro de día, vamos a servir un té, bueno, sí, te acompaño.
1: Claro, sí, por eso, las instituciones.
0: Cosas sin compromiso, sin horario, porque claro. yo en la peña iba, lo vas sumando, y vos decís, al final del tiempo, te vas dando cuenta que...
1: Bueno, pero tiene la satisfacción. Sí, está no. bien, las pérdidas son. Sí.
0: Las quiero la institución.
1: Claro, las instituciones realmente. Necesitan de gente comprometida.
0: Claro, entonces.
1: Repartida en las comisiones, eso sí tiene que ser. No centralizado en uno o dos.
0: Por eso mismo. O se acostumbraron a que yo iba, entonces dijeron, bueno, esta se hace.
1: Claro.
0: Listo, total, ella va. Entonces...
1: No, pero también le cabe el sayo, porque digo, a veces la que toma la batuta.
0: Rakowski, a Hugo Rakowski también le agradezco. Todos estos años que hemos tenido de. Compañerismo y...
1: También, claro, sí, sí, hemos pasado todo. Por los medios hemos pasado el próximo viernes.
2: Temperatura, 14 grados con cielo cubierto y lloviznas aisladas.
3: El canciller Pablo Quirno dijo que la visita del Papa León XIV no es política.
2: Anticipó que la ciudad de Subo Pontífice será declarada de interés nacional por decreto.
4: Reunión con las autoridades argentinas, con el presidente de la Nación, con respecto a la provincia de Buenos Aires. El Papa viene a la Argentina. El Papa no viene a una provincia en particular, sino que va a diferentes lugares que tienen que ver con su visita pastoral. Esto no es una visita política, no vamos a hacer de esto una visita política y vamos a tener la colaboración de las diferentes autoridades para que la visita del Papa sea la mejor.
2: Hospital público.
3: Le implantaron al recién nacido de 49 días un dispositivo en el corazón que el cuerpo lo absorbe y se evitan cirugías para retirarlo.
2: El bebé tenía una

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12 grados 4 décimos el actual registro de temperatura, la humedad es del 78%. Bueno, tenemos otra entrevistada aquí en el piso.

0: Jovencita, esto viene con show, me parece. Viene con show, ya le vamos diciendo, así que quédese prendida la radio o la tele también para o los que van, nos siguen a través de la aplicación, porque nos va. Finalista en Tu Voz Argentina, un certamen que se viene realizando o una búsqueda de talentos en el interior del país, en Necochea. Y
1: un poco nerviosa, pero bueno, bien.
0: Tenés que estar nerviosa cuando estés allá. ¿A qué te vas a estar nerviosa?
1: ¿No también, tenés? También. No. Los nervios existen en todos lados. No. Por afición, nomás, con mis hermanos, tengo un grupo de folclore, se llama Grito Argentino. Y bueno, después arranqué a tomar clases de canto y me fue gustando cada vez más y me quise ir profesionalizando cada vez más.
0: Tenés razón, ahora que me estoy acordando, porque yo estaba diciendo, te he visto en algún lado, en el Fortín, ¿no estuviste? O en algunos.
1: Sí, en algún lugar. Ser, conocer gente, claro. Gente nueva.
0: Un desafío, y está bueno el hecho de querer crecer también, ¿no? Porque eso también hace que crezca.
1: Sí, uno aprende mucho en cada una de las presentaciones, a convivir con un otro, a cantar bajo presión de tener tres personas que juran tu voz, que juran tu presencia, y bueno.
0: ¿En Necochea,
1: en una confitería que se llama Hernán's, que es una confitería grande de allá.
0: Sí.
1: Ahí se hace.
0: Estuvo, ¿no? Me suena Leandro Casanova.
1: Sí, es mucho el costo en ir hasta allá, los domingos y bueno. Las presentaciones, yo no falté ninguna.
0: Claro. ¿Región?
1: Sí, de toda la región. Había, bueno, algunos de Tres Arroyos, uno de Pringles, de San Cayetano, de Mar del Plata. Ya después te iban diciendo ellos. Rock, cumbia, melódico, folclore, pop. Ellos te daban el género, vos tenías que elegir el tema.
0: Sí.
1: Y después ibas puntuando.
0: Claro, claro.
1: Y se iban sumando esos puntos. Bueno, hasta llegar a hoy.
0: ¿Y qué te puntúan, digamos?
1: Teniendo un poco más de confianza.
0: Claro.
1: Y lo fui disfrutando
0: ¿El que más te costó cuál es? Porque vos estás dentro de un género, por ahí vas...
1: No, la cumbia.
0: ¿La cumbia te costó?
1: Sí.
0: ¿Y cómo ensayabas acá? ¿Cómo hacías?
1: Voy a clases de canto, estudio en la escuela de Valeria Lynch, en Bahía.
0: Ah.
1: Y bueno, quizás, y bueno... Era todo un desafío.
0: Claro.
1: Esa gala gané, esa gala salí primera, así que bueno, fue para mí re lindo, porque era lo que más me costaba.
0: Claro.
1: Sí.
0: Qué bueno el hecho, viste, es el desafío. Vos decís, bueno, el artista canta, pero el artista también tiene que pararse en el escenario y qué hacer de todo, no va a estar quieto.
1: Que es uno contra uno,
0: sí.
1: quedan cuatro.
0: Sí.
1: Y,
0: está buenísimo ese.
1: Sí, quedan cuatro y bueno, y de esos cuatro... Otra vez concursás.
0: Claro, ¿y qué tenés que presentar ahora? ¿Ya te marcaron también el tema, el género o no?
1: No, esta vez, como es la final, no.
0: Ah, es libre.
1: Es libre, vos podés elegir lo que vos quieras.
0: Ah.
1: Sí, te ayudan ahí.
0: Te ayudan.
1: Sí, es difícil. A mí, bueno, el folclore me gusta, lo melódico también. Y en lo demás me tuve que adaptar.
0: Claro.
1: Tuve que plantearme desafíos y adaptarme. El pop también me costó mucho.
0: Ajá.
1: Porque, bueno, eran cosas que nunca había cantado.
0: ¿Y las pistas cómo las sacás? ¿De dónde querés?
1: Las pistas, por lo general, las saco de YouTube. Me encargo de, por ejemplo, no sé, editado por Roberto en la mitad de la canción.
0: Ah, sí,
1: alguna
0: claro.
1: Te marca una campanita.
0: Sí.
1: Entonces, todo eso también juran. Y bueno, tenés que estar atenta a todos esos detalles.
0: Sí, estamos charlando con Lucía Noli, quedó finalista de Tu Voz Argentina. Y está bueno lo que cuenta, porque a veces uno ve los... Sí, bueno, tengo hasta que buscar la pista de cómo sea la calidad... Y a su vez también afrontar desafíos como son los géneros que por ahí te suenan más.
1: Sí,
0: más
1: por ahí, bueno, buscarle la vuelta desde ese lado, que quede lo más cómodo posible, ¿no?
0: Claro.
1: Para cantarlo.
0: ¿Vos cantás por partitura o no? ¿O por letra nada más que te dan?
1: No, nos dan.
0: Claro. Bueno, yo te voy a decir, y les decimos a los oyentes. No hicimos una prueba de sonido, así que
1: nada,
0: si querés. No sé, vos, claro. O cantás el tema.

0: tema, o si querés lo probás acá al aire nada más.
1: No hay problema, lo cantamos, ¿sí? Lo cantamos. Ya está.
0: Para que
1: lo que Dios quiera.
0: Bueno, está bien, ¿no? ¿Cómo se desempeña? ¿Qué trajiste?
1: Hoy traje dos temas, uno de folclore y uno de melódico para mostrarles más o menos. bueno, traje Volver a Amar.
0: Ah, sí, qué lindo.
1: Cristian Castro y Zamba la Alucinada. Que es de Tamara Castro, pero yo elijo una versión de Eugenia Quevedo.
0: Son
1: los dos temas con los que me presenté el domingo pasado.
0: Ah, bien.
1: Así que, bueno.
0: Bueno, ubicate vos como más te... Porque fíjate el lugar del micrófono, la cercanía o no, y vamos a ir con... Volver a Amar. ¿Qué?
1: Con el que usted quiera, no hay problema.
0: ¿Con cuál arranca? Dice... Hugo, con el que quieras.
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0: Muchas gracias.
1: La gente estará aplaudiendo en sus casas también, la verdad que qué lindo. Muchas qué lindo gracias. Registro tenés, ¿eh? Vos grave, te vas a los agudos ahí. Lindo, porque además el tema es para lucirse, digo,
0: sí,
1: ¿no?
0: Sí, es un lindo tema.
1: Sí, en ese corrimiento de notas, es realmente, de tonos gratos en los temas agudos ahí. Bueno, está, manejo. Se ve que la chica tiene, tiene experiencia. ¿Y con el grupo está todavía el grupo?
0: Sí,
1: ¿no?
0: Sí. Ah. Y por suerte, bueno, ahora nos han salido fechas en Necochea también.
1: Ah, mira. Bueno, hiciste un doblete ahí.
0: Sí, le piso en la confitería. Siempre nosotros nos ubicamos arriba. Cuando fui para arriba, que salgo del baño, él me estaba esperando para una contratación, así que bueno, nada, más que agradecida por eso. Sí, ahora, este fin de semana que viene, estoy en La Prida con un show privado allá en un buffet.
1: Bueno, lo acompaña mi hermano también en el bandoneón.
0: Sí, muy buen músico, Dante.
1: Sí, le mandamos un saludo. ¿Qué dijiste? ¿El fin de semana entonces es la final?
0: El 16.
1: Ah, el 16.
0: El domingo 16.
1: Sí.
0: Así que bueno, vamos a ver.
1: Qué lindo.
0: ¿Qué es lo que depara el destino?
1: Sí, bueno, decía Noli, que mi Dios la siga bendiciendo. La saluda Norma Quiroga.
0: Muchas gracias, Norma.
1: Dice, viene con aplausos. Buen día, qué lindo. Felicitaciones a Lucía, muy linda voz. Le deseo todo lo mejor. Bendiciones, Lucía, para el 16.

0: Gloria.
1: Muchas gracias.
0: Nos manda
1: gracias.
0: Mensaje. Tenés tu público.
1: Ya, como te decía hoy, es mejor sorprenderse, no sabés, es mejor sorprenderse que desilusionarse, así que no pregunto nada. Hoy, bueno,
0: claro.
1: Obviamente con las expectativas, sí, todo el mundo quiere ganar, pero bueno, sí. Más que nada,
0: pero
1: se trae otras cosas también, ¿no?
0: Está bueno que valores eso, de decir, bueno, una experiencia, un desafío.
1: Bueno, ella ha cantado con Patricia Sosa, con...
0: Ah, claro, sí, está bien.
1: Así que bueno.
0: Sí, dice, felicitaciones, Lucía, hermosa, vos seguí así, Dios te bendiga, te estamos escuchando, que sigan los éxitos. Andrés Goñi.
1: Muchas gracias, Andrés. Sí, familiar, Andrés.
0: Ah, sí.
1: Sí, primo, creo que es.
0: Dice, me encanta cómo canta Lucía.
1: Y Nati bailaba conmigo.
0: Ah, ¿sí?
1: Sí. Ah. Yo bailaba en la peña. Bailo en la peña Recó.
0: Ah, Recó, estás
1: sí.
0: ahí.
1: Sí.
0: Ah, mirá, sí.
1: Me gusta mucho el folclore, así que estamos ahí.
0: Claro.
1: Bueno, Nati bailaba conmigo, le mando un beso grande para ella.
0: Claro.
1: Que no
0: te voy a preguntar, ¿qué edad tenés? Porque sos muy chiquita.
1: 23.
0: Ah, oh, sí, tenés un futuro tremendo.
1: Sí, 23.
0: ¿Estás viviendo acá en Pringles?
1: Años, si Dios quiere.
0: Bueno, está con la tema de la...
1: Sí, estamos con todo.
0: Está con las giras, está bien comprometido.
1: Ojalá que, bueno, que me turo. Arranqué a mitad del año pasado, cosa que no me dio para rendir, porque necesitas sí o sí el año académico completo para que ellos te permitan rendir. Sí, tuve presentaciones en Bahía, las tengo también. Ahora el 22 tengo una de folclore allá. Pero bueno, este año va a ser mi primer virtual con un grupo de 5 chicos que somos, que nunca se conectan los 5, a veces hay 4, a veces
0: claro,
1: hay 3,
0: sí.
1: Depende como las complicaciones de cada uno, ¿no? Del día a día. Y bueno, y una vez al mes tenemos presencial. Vamos allá, tomamos clases. Está bueno porque ahí aprendes un poco de todo.
0: Sí, claro, porque es un complemento importante. Digo, al momento del escenario tenés que también ser algunos pruritos, ¿viste? Que decís, bueno, tengo vergüenza, que no me sé desplazar.
1: Sí. Y bueno, este año están los premios Lynch, se llaman, que son concursos entre las escuelas de canto de Valeria, que tiene algunas en Buenos Aires, bueno, en la Argentina, y tiene una experiencia...
0: Qué bárbaro. Bueno, se está qué lindo esto que se formen los chicos, que haya esas ganas, ¿no? De capacitarse, de también que en esa capacitación y todo lo que te pongan como obstáculos sean un aprendizaje, digamos. Porque hay que también saber, se aprende también de los fracasos.
1: O acordarte nomás.
0: Qué bárbaro.
1: Y bueno, por ahí juegan una mala pasada de los nervios, la presión, la instancia en la que estás, y se te nubla un poco, pero bueno.
0: Está bien. Bueno, no te queremos molestar más, pero nos regalás el último tema que quedó, entonces, que era una zamba, ¿era?
1: Una zamba.
0: Una zamba. Son difíciles de cantar la zamba, ¿no?
1: Sí, a mí me gusta mucho.
0: Sí, la zamba es difícil de bailar, a lo que me has dicho. Porque tenés que saber interpretar una letra que tiene un mensaje.
1: Por la oportunidad, la verdad que para mí es algo nuevo, totalmente nuevo, y bueno, muchísimas gracias.
0: Sí, no, por favor, que sea una de tantas, de muchas, que puedas venir, o que nosotros sepamos dónde estás y que podamos filmarte, la verdad que nos encanta. Siempre los artistas locales, nosotros somos abiertos a que quiera venir, porque en definitiva... ¿Noli? ¿Ok?
1: Sí. Y después, bueno, también por TikTok.
0: Ah, también estás en TikTok.
1: También estoy en TikTok, sí. Me faltan, creo que... Lunoli.
0: Lunoli. TikTok, los tiktokeros por ahí, los que tengan... A ver,
1: me ayudan
0: ya
1: un montón.
0: Tenemos que hacer, claro, empezamos a hacer...
1: Me
0: a
1: paso cañanzo, pedí a seguidores. Pero bueno, no, lo hacemos más que nada porque nos gusta, pero siempre mi sueño es dedicarme a la música.
0: Claro, ese es el sueño.
1: Sí, sé que es un camino muy complicado, que es muy difícil.
0: Sí, muy difícil, pero...
1: Pero bueno... Nada.
0: Te estás preparando para eso, así que...
1: La estamos luchando mucho, sí.
0: Por eso, es un poco como que ya lo tenés allanado, decir, bueno, yo quiero vivir de esto, pero sé que tengo que...
1: Sí, de parte de lo que es mi familia tengo mucho acompañamiento y eso es fundamental,
0: sí,
1: yo
0: totalmente,
1: creo.
0: Totalmente.
1: Bueno, yo llego, por ahí voy con mi papá y mi mamá sola, importantísimo.
0: Sí, totalmente, sí. Es el fundamento, me parece, ¿no? De ese talento que tenés, que sea también acompañado.
1: Sí.
0: Porque a veces es distinto decir, estoy solo y
1: digamos
0: el camino.
1: Sí, es muy difícil.
0: Pero el apoyo...
1: Es muy difícil, el apoyo familiar,
0: el consejo...
1: Sí, el estar.
0: Oye.
1: El estar.
0: Sí.
1: Sí.

0: Che lindo. Qué lindo, lindo, lindo, realmente muy lindo. Lo cantás muy lindo, con mucho sentimiento, esas cadencias, la verdad que muy lindo.
1: Muchas gracias, Raúl. Gracias sí. por la oportunidad y bueno, ojalá nos veamos pronto.
0: Sí, o te veamos en la pantalla. ¿Eh?
1: Dios quiera.
0: No, bueno, y fue completo, ¿eh? Vino Lucía a contarnos, pero se trajo la pista ahí y bueno, nos regaló estos dos temas. Lucía Noli, finalista de La Voz Argentina.

0: 11 de la mañana, un minuto.
1: Temperatura, 14 grados, cielo cubierto.
0: El canciller Pablo Kirchner volvió a cuestionar la decisión de Lula, la cual calificó de unilateral.
1: Ratificó el apoyo de Milei a Bolsonaro y agregó que la región está cambiando y esperan que así también sea en Brasil.
2: Están esa diferencia política, esa diferencia ideológica. Argentina ha decidido, ante cada uno de esos episodios de Brasil, no llevar esto a una instancia diplomática. Brasil tiene todo el derecho a decidir lo que ha decidido. Nosotros lamentamos porque entendemos que hay otro camino para preservar las relaciones entre nuestros planes del año pasado, también a Cristina Fernández de Kirchner.
0: Buscan una menor de 15 años que desapareció anoche en la localidad de Ensenada.
1: Se trata de Sofía Filpe, quien fue vista por última vez cuando salió de su casa, al parecer para encontrarse con alguien que conoció en redes.
0: Al momento de desaparecer,
1: 15 años, puede comunicarse al 911.
0: Trabajadores de la empresa santafesina de lácteos Verónica reclaman que se reactive la producción de la planta.
3: Los trabajadores de la empresa láctea Verónica enfrentan una crisis extrema por la paralización de sus plantas y la falta de pago de salarios desde hace por lo menos 7 meses. En Boulogne,

0: a la planta distribuidora.
1: Con la esperanza de que en algún momento iba a reactivar, que en algún momento la empresa iba a ser fehaciente de la comunicación. Y hoy vemos un silencio total, vemos totalmente una negativa, no hay comunicación, no tuvimos respuesta, hay mucho silencio. Y el agravante de ahora, porque el mes de julio, a fin de mes de julio, se empezaron a llegar los telegramas de despido, de desvinculación.
2: Pronóstico.
3: Se anticipa para el resto de la jornada inestable, mucha humedad y cielo nublado. Máxima para hoy 16 grados.
4: 14 grados la actual, cielo cubierto en la ciudad de Buenos Aires.
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0: temperatura 13 grados una décima, con una humedad del 72%, y por lo que vemos, por suerte, tenemos un sol que está a pleno, ¿no? Hay algunas nubes todavía, pero lo están opacando un poquito nada más, no muy en demasía, pero bueno, tenemos sol, así que seguramente hoy deben estar los lavarropas a full. 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Bueno, ayer hubo un incendio que se produjo casi a las 13 horas aproximadamente en calle Alvear y 19, casi 19, sobre Alvear, una casa que quedó con serios daños. Estructuralmente, yo supongo por las imágenes que ahora vamos a ver, para los que nos siguen por la tele y la aplicación del diario de Pringles, bastante teñidos, tiznados, no sé si alguien ropa de cama y de uso personal. El propietario, el morador de la casa es Lucas Castro. Él no estaba en el momento. Ayer nosotros fuimos a la noche para ver si necesitaba algo, porque en realidad las imágenes que habíamos tomado daban cuenta de un daño importante, ¿no? Nos encontramos allí de ropa, de muebles, porque en realidad quedó sin nada prácticamente, ¿no? Dice, hola gente, hoy me toca pedir ayuda a mi hermano y se le prendió hoy la casa y no tiene nada. Si alguien puede ayudarme con ropa y frazadas o algún mueble, se lo agradecería. Lo más importante sería ropa para que estaba, bueno, cómo vive, qué pasó. Si bien él recién había llegado, porque estaba también trabajando en el campo, pero bueno, esto es lo que nos describía anoche.
1: ¿Sos amigo de él, dueño de casa?
2: Sí, yo soy amigo del dueño de la casa.
1: ¿Qué vive acá, Juan?
2: Lucas Samuel Castro.
1: ¿Qué vives?
2: Tampoco lo... Ni sabía de que se le había prendido fuego a la casa. Nada, pasé por acá y me encontré con que estaba todo prendido fuego.
1: ¿Sabés venir a quedarte acá?
2: Sí, porque es mi amigo y por ahí... Yo vivo en el campo, cuando vengo sé quedarme acá o...
1: ¿Y él vive solo acá?
2: Sí, vive con...
1: ¿Ropa? ¿Le quedó algo de ropa, algo o no?
2: No tengo idea, la verdad que debe ser la ropa todo eso ahora que está ahí. No le ha quedado nada, se quedó en la calle el pibe.
1: Vamos a decir, porque nosotros vinimos para ver si necesitaba algo, él no está, vos sos su amigo y bueno, nos permitiste tomar imágenes. Sí. Digo para por ahí, altura, digo para por ahí la ropa que le puede dar la puerta.
2: Oh, sí, médico, ese es más, no sé, de medio un 80 más o menos, después no sé, pero será el talle XL, qué sé yo, más o menos. Claro, sí. Pero sí, no le quedó nada. La verdad.
1: ¿Tiene algún trabajo fijo él o algo? No.
2: Está trabajando, sí. Sí, está trabajando.
1: ¿Y sabés dónde puede quedarse? ¿O en la casa de los hermanos? Dijiste que vive acá, acerca.
2: Sí, vive acá adelante, viven los hermanos, pero... Claro. Pero está la casa de él, en realidad.
1: Bueno, es fácil ubicarlo, entonces por ahí, si va a la casa del hermano, acá en 19, y esto es Alvear.
2: Sí.
1: Bueno, Juan, muchas gracias.
2: Bueno, muchísimas gracias.
0: Allá. Bueno, esto es lo que nos decía entonces este chico. Nota, nos llamó María Fernández y lo iban a asistir con prendas. Pero necesita muebles. Ya veían ustedes afuera, estaba una modular, una bibliotequita o algo así. No sé, no he visto mesa o qué es lo que tenía o si se quemó. Cosas de madera son las que sufren porque tienen una temperatura tremenda. Ayer veíamos cómo salía el humo, ¿no? De la vivienda. Lo que se desconoce, ¿cuál es?

fueron las causas? Si fue un cortocircuito. Había un hogar ahí en la esquina, en uno de los rincones de la casa, había publicado este pedido, ¿no? Bueno, otro pedido que tenemos para hacer son dos de trabajo. Hoy se nos se llegó hasta nuestra casa un señor que tiene como oficio el de albañilería. Y es jubilado él, está pasando por un momento de historia pagando y tiene que también utilizar parte de eso para un aporte que tiene que hacer a su ex esposa. Entonces se acercó a nosotros para ver si podíamos hacer saber que él se ofrece para cualquier trabajo de albañilería, que es lo que para si alguno necesita de sus servicios, lo puede llamar. No cobra mucho, ya digo, tiene el oficio de albañilería, ¿no? Entonces tiene experiencias al contarnos que ha desenvuelto su vida dentro del mismo. Si alguno necesita algún trabajo, no. 2922-453641. Atilio Castillo, que está jubilado, pero está muy bien. Y bueno, sale a buscar trabajo. Entonces, bueno, acudió a nosotros a ver si por ahí alguno necesita un trabajito que haga de albañilería, algún revoque, algo, o el arreglo del techo. Mire que hay que tener. Estamos promocionando el oficio, Atilio. Mire que hay que estar atento respecto de las lluvias y demás, ¿no? Así que, bueno, alguno que lo necesite, nosotros le pasamos el número de teléfono para así lo ocupa. Después también nos mandaron mensaje Miguel Ledesma, el remisero que entrevistamos anteayer, para el pago del alquiler. Bueno, los servicios y vivir, ¿no? Si bien ha habido aportes de mercadería de la gente y demás, pero bueno, el alquiler, los servicios, los tiene que afrontar de alguna manera. Ellos están vendiendo prendas en ferias de ropa que están haciendo, pero la señora, que está también sin trabajo, tiene experiencia, nos dejó el número de teléfono 2922-414550. 2922-414550. María José Pellejero es su nombre, del golpe tras el accidente, ¿no? Y acá nos manda Miguel. Ayer fui otra vez a la guardia porque tengo un hematoma grande. Claro, sí, el que me mostró. Es lo que yo describía, tiene en la zona lumbar. Un hematoma grande y ahí tiene coágulos de sangre que no se puede drenar, según nos dice. Se tiene que ir solo. Si tenía 10 días más, supuestamente ahora tengo 20. Nada lindo esto, nos dice Miguel, y nos mandaba la foto del parte médico que le hicieron, ¿no? Por eso para... Bueno, corroborar a través de del certificado médico lo que él está describiendo en este mensaje. Y acá también tiene, ¿no? Partes blandas, región lumbar. En región lumbar izquierda se observa imagen de ecoestructura heterogénea, predominantemente. Eso es el diagnóstico que le dio la doctora Jorgensen Mariela. Diagnóstico por imágenes que le hicieran, ¿no? Bueno, así que entonces, 14550 es el número, ¿eh? Bueno, y otro mensaje, muy buena la música, bendiciones, Noli, dice este mensaje. Hemos tenido de todo, ¿no? Hasta show, cantante en vivo, también de todo, ¿eh? Bueno, ¿tenemos tiempo o dejamos para después de Continental? Tenemos Cañuelas. Estuvimos charlando que van a presentar aquí el 15, ¿no? De agosto, a través de la Fundación Cultural Amigos del Teatro, una obra que gira, ¿no?, entre la comedia y partes emotivas, realmente es muy linda. El libro es de Germán Kraus, lo que hace actualmente, ¿no? Vemos muchos, si uno ve Canal Volver o qué sé yo, hay muchas películas que ella forma parte de Porcel, Olmedo, ¿no? Bueno, así que después vamos a...

Continental, vamos a estar escuchándola porque nos dio una nota ayer contando lo que es junto a Germán Kraus, que también ha estado, ¿no? Ya han estado en otras oportunidades con otras obras. Bueno, así que tenemos la oportunidad de poder ir a verla aquí en la sala del Teatro Español.

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1: El canciller Pablo Kirno dijo que la relación se mantendrá a nivel que decida Brasilia y lamentó la medida, a la cual calificó como unilateral.
2: Kirno también ratificó que no habrá ni siquiera un pedido de disculpas hacia Brasilia.
1: Rubén Rada fue internado de urgencia por una neumonía bilateral.
2: El artista uruguayo de 83 años se encuentra hospitalizado en Montevideo mientras se aguardan nuevos...
1: 15 años había salido de su casa sin avisar y no contestaba los mensajes ni las llamadas a su celular.
2: La joven regresó por sus propios medios a su domicilio.
1: La familia confirmó que se encuentra en buen estado de salud y agradeció el apoyo recibido durante la búsqueda.
2: El cielo estará cubierto todo el día y va a lloviznar. También la temperatura máxima va a llegar a los 16.
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8: Te vamos a acompañar en Mancini 590 y ahora es momento de conocer toda la información del campo de la mano de Yael Perandones. Hola Yael, ¿cómo estás?
9: Muy buenos días, chicos, ¿cómo están por ahí?
8: Muy bien, muy bien. Contanos, te escuchamos.
9: Bueno, muy bien. Hoy para la segunda jornada aquí en el mercado agroganadero de Cañuelas, nuevamente, bien que hay muchos factores que influyen en que estos precios se vayan dando, estamos al principio de mes, hay mucho pronóstico de lluvia extendido, no solo para los días que venimos transitando ahora, sino que también se esperan lluvias para hoy y para mañana, con lo cual los ingresos, al menos para esta semana, se espera que sean en su totalidad reducidos. Y bueno, eso se ve en el interés en la pasarela con gente y compradores que vienen a buscar hacienda que claramente necesitan o está demandada. Bueno, allí nos encontramos, como por ejemplo, para la categoría de novillo, valientos a 550, a 4600, a 4700, y ojo porque el máximo absoluto acá estuvo muy cerca de los 5.000 pesos, 4.980, lo que se lleva a 4.980. En el caso de los novillitos, de 350 a 390, 4.800 a 5.000 y hasta 5.200 se pagó de máximo absoluto, y los de 390, 430, 4.500, 4.700 y 4.880. Por su parte, para las hembras, las novilleras de 350 a 390, 4.600, 4.800 y 4.960, que siguen, no llegó al marco de valores de 4.450, 4.550 y 4.620. En el caso del consumo, costó, no había muchos lotes, pero después fueron apareciendo a lo largo de la mañana y cerraron con corrientes de 5.000 a 5.200 y en el caso de los machos, un máximo de 5.400 pesos y para las hembras un poquito más tranquilo, 5.300, 3.700 pesos. La conserva, en el inicio,

0: Piar había arrancado en los 2300, 2350 y hasta 2400, pero me atrevería a decir que podría incluso elevarla al menos 50 pesos en cada uno de estos renglones, porque ha marcado un interés en pasarela, justamente considerando que la vaca es la categoría, o suele ser la categoría, por encima de los 2500, 2600, y la manufactura 2700, 2800 pesos. En el caso del toro, nuevamente muy buenos precios para hoy, que si bien no han llegado a los casi 4000 que veíamos ayer, estaba muy cerquita, de 3500 a 3700, y hasta 3800 se pagó el día de hoy de máximo para esta categoría. Les repito, 5482.
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0: Dada a la cabeza el 2795-2795, bonaerense 7518, santafesina 1687, cordobesa 5220, salud. Bueno, decíamos en la tarde de ayer, tuvimos la oportunidad de conversar con Silvia Peirú, acompaña a Germán Kraus y Miki Labuña en la presentación de Soy tu ángel, una obra que tiene ya su historia. Pensaba, la historia empezó antes de la pandemia, esa hace referencia a ello. Así que nos cuenta un poco la trama de esta obra y un poco habla también del presente de Silvia Peirú, de aquella época, Porcel, Olmedo, ha filmado varias películas, ¿no? Bueno, así que esto es lo que nos dijo Silvia respecto de esta presentación que tendrá lugar aquí en la Sala del Teatro Español. ¿Cuánto hace que están de gira? ¿La estrenaron cuándo? ¿Ahora en invierno?
1: No, la estrenamos en el 2019, estuvimos haciendo en las grutas. Hicimos toda la temporada, luego nos agarró la pandemia, estuvimos en la calle Corrientes, arrancamos instalándonos enero y febrero acá en Corrientes y Callao, y luego salir también de gira. La verdad que, nada, contento porque es un equipo hermoso que nos acompaña, Esteban Parola también, somos cuatro. Ajá. Y nada, felices.
0: Va entre la comedia y un nudito en la garganta, me parece que te deja, ¿no? ¿Puede ser?
1: Sí, total. Es como, la verdad que la obra la escribió Germán Kraus.
0: Ah, ¿el libro es de él?
1: Hace mucho tiempo. El libro es de él, la dirección es de él, uh-huh. y por primer acto y parte del segundo, pero después hay una frutillita del postre que es como, ¡apa! Viene algo profundo. Pero sí, totalmente, se siente muy identificados, hay identificadas con los personajes de la obra. En realidad la obra es un actor que se fue a un pueblo a vivir por circunstancias de la vida, porque bueno, pensó que ya no estaba para actuar y bueno, y dejó que vuelva a tener eso que había dejado pendiente, ¿no? Y que cumpla ese legado. Así que nada, está bueno, son cosas porque está como, bueno, sabemos que está todo muy complicado, pero gracias a Dios nosotros estamos saliendo de gira. Ajá. Que por supuesto vamos a estar el 15 ahí en Coronel Pringles, en el Teatro Español, sí. A las 21 horas y después al otro día ya estamos allí en el Teatro de Atilio Verone Marinelli.
0: Ah, qué bueno.
1: Parte agosto y septiembre.
0: Mirá qué bien, qué sí, bien. Sí. Bueno, pues qué lindo.
1: Vamos a ver qué pasa en el verano.
0: Sí, ojalá, porque está bueno, digo, para la gente que pueda disfrutarlos en la costa, qué sé yo. ¿Y vos qué estás haciendo, sí, Silvia? Además de esto.
1: Ah, además de esto. Sí, yo soy Lulú, de lunes a lunes. Al gobierno de la ciudad, que estoy en el espacio cultural de aquí de Buenos Aires, el Julián Centella. Después estoy en Boca Junior, dando talleres también para los socios vitalicios y acabo de producir una obra infantil y estoy haciendo una obra para ahí también, para La Bombonera. Mirá. Que va los jueves.
0: Sí, está bueno,
1: cuatro
0: sí.
1: Muestras para armar, que bueno, en realidad yo siempre me autogestiono mis cosas, trato claro. De armar equipos, grupos. Porque bueno, nuestra profesión es un altibajo total, sí, entonces sí. También el tener algo fijo y de semana me dedico a la gira de claro. Las obras.
0: Claro. Sí, pero una lástima, digo, qué bueno que hayas sido autogestiva, viste que ha cambiado tanto, eso no está tan presente y la autogestión es lo que hoy todos están embarcados, me parece.
1: Sí, total, y aparte, o sea, acá en Capital y en los barrios ya hay teatros por todos lados aquí en Buenos Aires, donde tienen la posibilidad de...
0: Acuerde y que estés activa y que tengas esas iniciativas es fundamental, así que para que también

0: Aprovechemos toda vez que visites el interior y esta vez vayamos a la sala del teatro, ¿no? Es así.
1: Qué lindo, sí, los voy a esperar, por supuesto vas a venir.
0: Sí, sí, sí.
1: A las 21 horas.
0: A las 21 horas.
1: Sí, vamos, parece que eso también es una vuelta muy linda.
0: Buenísimo, ¿sabés cómo lo agradece? Sí. Cómo lo agradecemos, ¿no? Bueno, Silvia, muchas gracias por el tiempo y te esperamos pronto por acá, entonces, ese día, ¿eh? Ojalá que vengan temprano,
1: perfecto,
0: así podemos tenerlos en la radio o en el canal.
1: Sí, yo creo que vamos a estar
0: seguro.
1: Para que vaya al público.
0: Bien, bueno.
1: Bueno, muchas gracias.
0: No, al contrario, gracias por el tiempo, ¿eh?
2: Bueno, Silvia Peirú es la nota que realizamos recién con ella. En realidad la hicimos ayer, a la noche, porque la verdad que toda la tarde, sí, dice que le dicen Lulú, trabaja de lunes a lunes, nos habíamos contactado y a la tarde da clases. Y llegó muy tarde, no es tan común encontrar así un acercamiento también respecto de poder dar notas y demás. Así que, bueno, es una comedia realmente muy linda que ya están a la venta las entradas. El 15 de agosto, el sábado a las 21 horas, Soy tu ángel, nuevamente presentándose, porque ya he estado en algunas otras oportunidades junto a Germán Krau, o por separado, ¿no? Y Lupi Labunia también, que es la tercera.
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2: Bueno, vayan a verla, es linda la oportunidad de poder reírse y bueno, disfrutar también. Después van a salir a saludar al público, así que más de uno lleve el teléfono preparado en la cámara para sacar foto con ellos y charlar un ratito, porque son realmente muy, muy, muy cordiales en el trato, ¿no? Bueno, información necrológica. A la edad de 80 años falleció la señora Ana María Argaña de Bastán, desde la cooperadora del Hospital Municipal, en la cual formó parte también, ¿no? La recuerdan por su honestidad, su vocación de servicio y sus grandes valores que dejaron una huella en quienes tuvieron la oportunidad de compartir con ella. Bueno, así que adherimos también al mismo mensaje. Que nosotros comentamos en algún momento, incluso charlamos con el, hoy ya no comisario, ¿no? Juan Carlos Bahía, respecto de este cambio que se iba a dar, no tenía todavía el destino y llegaba a Pringles ya. No tenemos que ir, ya estamos cumpliendo con el tiempo. ¿Qué? Sí, acá dice el destino que puede llegar a tener. No sé, la verdad que no sé. No sé dónde habrá. Él nos dijo que la superintendencia es la que después lo destina a un nuevo Juan Carlos Bahía. En PRI, 4 años y medio, me parece que me dijo. Así que, bueno, estará con otro destino prontamente, ¿no? Por lo pronto ya hubo designación de nuevas autoridades, ¿no? Y última, se está desarrollando la semana de también hacer difusión respecto de algo tan natural como es darle el pecho al recién nacido, donde se persigue desde hace un tiempo profundizar ello, ¿no? Digo, por las defensas que le da al bebé, en una moda que en algunos años atrás, hace una década atrás, un poco más, me parece, no era tan difundida. Telenoticias por Canal 2 de Multimedios Pringles. Hasta mañana.
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0: Buenas noches, Guanajuato. Me siento muy honrado de estar en un recinto tan, tan especial y sobre todo en una ciudad tan maravillosa como Guanajuato. Pocas veces se tiene la oportunidad de cantar en un espacio como este. El Teatro Juárez, el segundo teatro y cantantes, intérpretes que han marcado la vida de muchos seres humanos con sus canciones. Con todo respeto y con toda humildad, hoy vamos a cantar muchas canciones que se saben. Quiero escucharlos cantar todo el concierto. Gracias por estar aquí nuevamente y vamos a disfrutar de la música. Un aplauso para mis músicos, por favor.
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0: gente a esta hora.
1: Las 3 de la tarde. Temperatura en Buenos Aires 16 grados 7 décimas, cielo cubierto. Patricia Bullrich calificó de mamarracho la decisión de Villarruel de permitirle votar a distancia a una senadora kirchnerista. Recordemos que Anabel Fernández Agasti pidió permiso especial para emitir mañana su voto.
2: Continente, que estamos lejos de allá del Vaticano, un continente que muchas veces aparece como poco relevante, o una zona del mundo que aparece como poco relevante cuando se resuelven las cosas, ¿no? Y que resuelva visitar tres países, estar tantos días. Sí. En realidad acá eso nos viene, siempre nos viene bien, pero esta vez creo que calza como anillo al dedo.
1: Incidentes en una marcha contra la inseguridad en Mar del Plata. Se registraron empujones entre los vecinos y la policía. Un grupo de vecinos protestó frente al Palacio de Tribunales local. Hay operativos para contener la situación. Reclaman más seguridad después de un fin de semana marcado todo el día.
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3: Quedó las demoras por un choque múltiple que ocurrió en la avenida General Paz a la altura de Superí. Sentido al Riachuelo. Por otra parte, finalizó el choque que ocurrió en la autopista de Lepiane. Sentido al centro a la altura de la Larrazábal. Mientras tanto, avenida Almafuerte a la altura de...

Andrés Ferreira, se produjo un choque, hay un operativo en ese sector, también otro operativo en la avenida Juan B. Justo a la altura de Nicaragua. Avenida Donato Álvarez y Bacacay, hay un corte total, pero esto es producto por obra, sentido a la avenida Avellaneda. Nos vamos a Jorge Luis Borges a la altura de Santa Rosa.

Frío, ¿eh? Sí, mínima de 3 grados, máxima de 8. Y hay una posibilidad de lluvias de 15 milímetros, ¿eh? Para mañana, ¿eh? Probabilidad de lluvias, mayormente nublado con lluvias, 15 milímetros. Hoy daban 3 y se dio, ¿eh? Y después parece que viene el sol, sí, siempre que llovió paró, hay un dicho que dice. Y bueno, ya el viernes vamos a tener mínima de 0, máxima de 11, limpio el cielo con alguna nube. El sábado también soleado, limpio con alguna nube, pero mínima. Lunes, mínima de 1 grado, máxima de 7, parcialmente nublado, pero todos los días con sol, aparentemente. Y el martes, mínima de 1 grado, máxima de 9. Frío, pero con solcito, ¿eh? También parcial limpio, cielo limpio con alguna nubecita, esperemos que no se care. Líneas de comunicación 46-6200, línea directa 46-6060, si querés dejar un mensaje en el contestador para mandar mensaje de texto al 291-4259. 099. 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Toda la información en la app que la podés, ahí la podés escanear. Tenés el código oficial, el euro, el real. Bueno, muy completa y siempre te mantenés informado, ¿eh? Te digo que hoy es el día de la tropa del soldado de montaña, Ejército Argentino, día de la Dirección Nacional del Antártico y el santoral recuerda a Santa María. Saludamos a todas las María, tenés una amiga que se llame María, bueno, saludala porque hoy es Santa María, Madre de Jesús. Número de la suerte 921, ¿eh? La música en la.

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0: bien, buscando el mar, Juan. 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

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Y usted sabe que hoy miércoles tienen descanso todavía, mañana jueves. 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

Bien, y así pasaba la música en la tarde. Si no es muy tarde, ¿eh? No, no es muy tarde. 51 minutos de la hora 15. 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

Salida a La Palma acá también, ¿eh? Vamos arriba. En la casa de todo el mundo también.

0: Jacobo.
1: Los ocho décimas cielo cubierto. Reiteramos, se posterga el tratamiento del capítulo de ley de tierras en el Senado para ampliar los acuerdos. En una reunión del bloque de los 44 senadores aliados se resolvió por consenso postergar el tratamiento del capítulo 3 del proyecto de ley de inviolabilidad de la propiedad privada. La decisión fue adoptada por unanimidad con el objetivo de continuar trabajando sobre ese capítulo y alcanzar un mayor nivel de consenso. La postergación no implica su eliminación del proyecto. También se acordó avanzar con el tratamiento del resto de la ley mañana, que incluye las reformas al régimen de expropiación a nuestro país. Kirchner adelantó que la próxima semana se convocará desde la Secretaría General de la Presidencia a una mesa de coordinación con las áreas del Gobierno Nacional involucradas en la visita. El canciller Kirchner dijo que la visita del Papa León XIV no es política. Anticipó que la llegada del sumo pontífice...
2: Las autoridades argentinas con el presidente de la Nación con respecto a la provincia de Buenos Aires. El Papa viene a la Argentina. El Papa no viene a una provincia en particular, sino que va a diferentes lugares que tienen que ver con su visita pastoral. Esto no es una visita política. No vamos a hacer de esto una visita política y vamos a tener la colaboración de las diferentes autoridades para que la visita del Papa sea la mejor visita.
3: Mañana va a estar cerrado el egreso hacia Puerto Madero a la altura del kilómetro 4, sentido la ciudad de Buenos Aires, por obras. Choque y vuelco. En Almagro ocurrió sobre el cruce de Rivadavia y Massa. Sigue la reducción por un choque también en la avenida Almafuerte, a la altura de Andrés Ferreira. También en Juan B. Justo al 1200, esto sería la altura de Costa Rica. Tengan en cuenta que por obras está cerrada la avenida Donato Álvarez a la altura de Bacacay con un corte total sentido Avellaneda. Cerrada obviamente las inmediaciones del Congreso por la manifestación de jubilados y la línea A, por este motivo, no se detiene en la estación.

la música, pasaron las informaciones también. 5 minutos de la hora 16, ¿eh? 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

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Y acá la tenemos a Ángela Leiva.

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Bueno, por acá tenemos, siempre te escuchamos con mi mamá todas las tardes, desde ya, muchas gracias, ¿eh? Bueno, acá lo tenemos a Lucas Hugo y

0: Bien, ese pasaba Lucas Hugo y el tema que compartíamos era Frágil. 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

vienen. 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En la previa de la ciudad salió Ciudad en la Mañana 3950, en la provincia 9123, en la de Santa Fe 7018, en la cordobesa 447 y en la tómbola de Entre Ríos 31, 1771. En la provincia de Buenos Aires 4258, 4258. Santa Fe 4242, 4242. Uruguaya 1842, 40, 29 y 40. Con el 58, el 10 y el 15. 10 y 15. Y el común de los dos es el 22. Reiteramos, con el 71, el 29 y el 40. Con el 58, 925. 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Vamos con Luis Fonsi y Manuel Turizo.

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0: 5 años. El entendimiento vencía este jueves y se prorrogó hasta 2031. El swap incluye el acceso a 130 mil millones de yuanes, que equivalen a unos 20 mil millones de dólares. Esa cifra representa alrededor del 40% de las reservas brutas del central. El Papa visitará la Argentina. Jorge García Cuerva, arzobispo de Buenos Aires, destacó la llegada de León XIV a nuestro país.
1: Creo que no ha habido ningún tipo de condición, las habrá fundamentalmente de aquellos que están en la preparación previa de parte de la Santa Sede, ligadas a cuestiones, bueno, de seguridad y también a cuestiones de tiempo, ¿no? Nos encantaría que visite todas las ciudades, todos los lugares, todas las situaciones, y evidentemente nos dicen, no, puede ser algunos lugares y algunos lugares no poder salir de la iglesia, y seguramente tenga algunas cosas que no son iguales a Francisco, y punto, y ya está.
0: En tanto, Juan es un argentino que celebra la noticia de la visita del Papa León XIV a la Argentina.
2: Sí, me parece buena noticia que venga el Papa después de tantos años como católico. Es bastante contento. Una buena convocatoria.
0: Pronóstico. Cielo cubierto con lluvia intermitente durante el resto de la jornada. También

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1: Se van cargando las principales salidas, hay algunas demoras, entre ellas la Buenos Aires-La Plata. Demoras, ¿por qué? Porque se realizan obras en el cuarto carril sentido La Plata. Los trabajos se desarrollan en los sectores de Wilde y Quilmes, por eso las demoras importantes. Por otra parte, más obras en el acceso oeste, kilómetro 47, zona de General Roca, en Palermo, en la calle Humboldt y Soler. Hay un operativo trabajando en esos dos lugares. Sigue cerrada las inmediaciones del Congreso por la manifestación de jubilados y por ese motivo la línea A de subtes no se detiene en la estación Congreso.
2: Cielo cubierto en Buenos Aires, temperatura 16 grados 9 décimas.
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Y a la tarde con Vicky G, Pedro Capó y Carlos Rivera, perdiendo la cabeza.

Viene así, pasaba perdiendo la cabeza, ¿eh? 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
5: Bien, y seguimos en la tarde. Saca tu entradita para ver Soy tu Ángel, ¿eh? Dos buenos actores, ¿eh? Nada más que Germán Kraus, ¿eh? Qué lindo, ¿eh? Y Silvia Peiriu. Bien, ¿eh? 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

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La Chechu se comunica y dice, hoy quiere escuchar Abel Pintos y Luciano Pereyra, ¿eh? Acá lo tenés, Chechu, es ahora.

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0: chicos, disculpen. Disculpen, disculpen. ¿Dónde van a estar el 15 de agosto?
1: O sea, ahora vamos a...
2: No,
1: a
2: no, el 15.
1: Estamos en Atalaya.
2: Pero callate, está, bueno, no, bueno. Pero está preguntando lo del 15 de agosto.
0: ¿Dónde?
2: Teatro Españota.
0: ¡Lupi! Estoy acá, chicos, filmando.
3: Soy tu ángel. El sábado 15 de agosto a las 21 horas.

como turco en la neblina, no sabe dónde va, ¿eh? Bueno, él dice que está en Atalaya, ¿eh? Sí, así que, pero sabe que tiene que venir a Pringles, ¿eh? Al teatro, cuando venga a Pringles al teatro, seguramente vos ya vas a estar sacando las entradas para ir a ver esta comedia que te vas a reír a lo grande, ¿eh? Germán Kraus, qué lindo, cuántas novelas que ha hecho, ¿eh? Y bueno, y Silvia Peyrú, una turismo,

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Así que los 300, se viene la música, se vienen rancheros a la tarde.

Bien, así seguimos en la tarde hoy. A ver, te voy a preguntar a vos. Vos sabés que acá contempla el horizonte y piensa. ¿Qué harías si me gano el Kini hoy? ¿Qué harías si te ganas el Kini hoy? ¿Cuánto? El del Kini, sí. No sé, qué sé yo. Yo no sé sacar en dos.

0: La de vista Agata. Agata manejo el peso. Bueno, son 12.200 millones. Manejo algún peso, ¿eh? Cuando me queda. Últimamente no me está quedando nada, pero bueno. 12.200 millones de pesos. ¿Cuántos dólares son, por favor? Me dice, jugá en casa, Ruiz, y gana, ¿eh? Sí, el que ni seis. Bueno, yo... Bueno, pero no me busque la vuelta. Yo le digo que acá, Casa Ruiz me manda que hay 12.200 millones de pesos en el Kini 6. Y es, sí, en toda la jugada. Y es el último ratito para jugar hasta las 19. Tienen tiempo, ¿eh? ¿Y qué haría usted con 12.200 millones de pesos? ¿Eh? ¿Sí? ¿Qué haría? A ver, cuénteme, ¿qué haría usted? Acá ya tengo una, no sé, lo que piensa hacer, pero bueno, quiere hacer una plaza, en el centro la quiere hacer, bueno, bien, ¿y usted qué quiere hacer con 12.200 millones de pesos? A ver, ¿qué haría? Por más que se vaya a viajar, ¿sabe qué? Lo que le va a sobrar va a ser impresionante, ¿eh? Así que bueno, ¿qué harías con 12.200?
1: Es la hora 18. En punto.
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3: A las 6 de la tarde, la temperatura en Buenos Aires, 16 grados y medio, cielo cubierto. Ley de tierras, el presidente provisional del Senado, Bartolomé.
4: Y recibir distintas sugerencias en acuerdo con los aliados, los opositores que nos ayudan a una construcción inteligente, se decidió seguir trabajando en este capítulo 3. No hemos abandonado la idea porque entendemos que hay que seguir regulando en materia de que los estados extranjeros no pueden adquirir aspectos importantísimos como es el tema de la expropiación, como la ley de manejo del fuego, como desalojo y otros temas que tiene esta ley, que es amplísima y que consideramos
3: necesaria en la sesión de mañana.
5: Se definió retirar del proyecto el capítulo 3, el tema de tierras de ventas a extranjeros. Evaluamos que no estaban dadas las condiciones por todo el obviamente planteé, que es un tema para mí muy importante, que habla del futuro de la Argentina y de las provincias sobre todo, ¿no? Porque acá estamos debatiendo límites a las provincias, así que...
3: Estudiantes por AM590 jugarán en cancha de Huracán por el mal estado del campo de juego en La Bombonera, el partido postergado de la segunda fecha. Boca viene de empatar con Newell's y Estudiantes de ganarle a Defensa y Justicia. Seguí el relato de Boca Estudiantes por Continental, donde vivimos la pasión igual que vos.
6: Principales autopistas, tengan en cuenta que en la autopista Buenos Aires-La Plata hay demoras importantes porque hay obras a la altura de Wilde y Quilmes. Y a su vez esta noche, a partir de las 9 de la noche hasta las 5, va a estar cerrado el egreso hacia Puerto Madero a la altura del kilómetro 4, sentido de la ciudad de Buenos Aires. Está habilitada el tránsito luego de la manifestación o la marcha de los jubilados y los servicios circulan con sus frecuencias habituales.
3: En Buenos Aires, temperatura 16 grados y medio, cielo cubierto.
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$5 son, lo del Kinisei. Oh. Ricardo dice, hola Gra, recién jugué, me compraría, bueno, está bueno porque ahí conoces, primero tenés que conocer tu país, después te vas a Europa, porque hay tantos lugares lindos en la Argentina. Bien, bien. ¿Y usted qué haría con 8 millones de y un poco más de dólares, si se gana el Kinisei esta noche? Pero tiene que ir a jugar a Casa Ruiz, ese es lo que tiene que hacer, Sí, así que por eso te invitamos, apurate hasta las 19, tenés tiempo en Casa Ruiz en Rivadavia 925, la casa de las tenemos en nuestra ciudad. 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Ya nos vamos a fijar en un ratito a ver qué números han salido, Pero tengo este tema.

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Sí, tenemos ahí, ya te vamos a decir, a ver qué números han aparecido, ¿eh? Bueno, recordá que tenés minutitos, minutos hasta las 19, para jugarte un Kini 6, Sí, jugarte un Kini 6, no desaproveche míos, para que puedas salir ganador, Bueno, acá ya nos vamos a fijar a ver qué número. 6004, 1321 en la ciudad y 6004 en la provincia. Santa Fe, 7724, En la Cordobesa, 7700. En Rivadavia, 925. 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
4: Viene así. Hoy miércoles, es por Cristo. Bueno, te digo que los que cumplen años en el día de hoy, nació en el año 1958 Silvia Cutica, actriz argentina, cumple 68 años, 1983, Dow Richard, cantante estadounidense, cumple 43 años. Año 1930, Neil Armstrong, astronauta estadounidense, primer ser humano en pisar la luna, cumpliría 96 años. Y vamos a ver qué dice el servicio meteorológico para Coronel Pringles. Actualizado de las 18. Para esta noche dan lluvia entre un 40 y un 70%. Para mañana jueves, mínima de 6, máxima de 10. También lluvia durante todo el día. En la madrugada y en la mañana hasta un 70% de posibilidad y después un 40%. Mucho viento en la mañana, ráfagas entre 60 y 69 kilómetros. El viernes, un grado bajo cero. Máxima de 13, soleado con algunas nubecitas, algo nublado, ventoso por la tarde o noche, ráfagas entre 51 y 59 kilómetros.

metros el viernes, El sábado, mínima de 3 grados, máxima de 10, parcialmente nublado en la mañana, mayormente nublado por la tarde o noche. El domingo, se viene el frío, les dije. Mínima de 2 grados bajo cero, máxima de 9, parcialmente nublado, chaparrones en la tarde o noche. El lunes, mínima de 1 grado bajo cero, máxima de 9, mayormente nublado. 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Y 28 minutos de la hora 18 llega a Irbar en la tarde,

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Ritmo en la tarde y escuchás y bailás un poquito.

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Bien atorrante en la tarde, 50 minutos de la hora 18. Ya se viene Boquita con Estudiantes de La Plata, el partido que quedó ahí porque Copa. 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

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Estamos en Mitre 670, el porcentaje de la humedad, la presión 1012.4, viento del sudeste a 6 kilómetros con ráfagas de 9 kilómetros y medio y la máxima fue de 16 grados 9 décimas. 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
4: Es la hora 19 en punto.
5: Bueno, nos tenemos que ir. Sí, porque ya se viene. ¿Hay misa? Sí. Por variedades, ¿eh? ¿Por qué? Ah, cierto, que hoy es miércoles, esta es por Cristo, ¿eh? Bueno, la misa va por variedades, ¿eh? Por Canal Variedades, a las 19:30 es por Cristo, ¿eh? Claro, hoy es miércoles. Así lo permite, ¿eh? De mi parte, gracias. Chau, hasta mañana.

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0: Hola, muy buenas tardes, bienvenidos aquí a la 91.3 para compartir un programa más de Es por Cristo, el programa número 687.
1: ¿Qué tal? ¿Cómo están todos? Bienvenidos. Por fin se confirmó la noticia.
0: Exactamente.
1: La que todo el mundo estaba esperando, bueno, se confirmó la venida del Papa León XIV.
0: Alegría, recibimos el anuncio de la visita pastoral de su santidad el Papa León XIV a nuestro país entre el 8 y el 11 de noviembre en el marco de un viaje apostólico que también comprenderá a nuestros hermanos de Uruguay y Perú.
1: El sucesor de Pedro viene a confirmarnos en la fe, renovar nuestra esperanza y alentarnos en la...
0: Vamos a vivir este encuentro del pastor con todo el pueblo argentino. Queremos escuchar su palabra y renovar juntos nuestro compromiso de anunciar a Jesucristo con alegría. Cada diócesis, cada parroquia, cada comunidad, cada familia, cada persona está invitada a vivir este tiempo como una auténtica experiencia.
1: Significa Humanitas nos invita a comprometernos en construcción de nuestro tiempo, animándonos a no permanecer como espectadores, sino a trabajar con perseverancia para hacer crecer la fraternidad. Su estadía entre nosotros fortalezca nuestro caminar en comunión y nos anime a ser una iglesia cada vez más cercana, servidora y comprometida con la realidad que nos toca.
0: Invitamos a todas las comunidades, junto con sus pastores, a prepararse desde ahora para que en este encuentro volvamos a descubrir la alegría de caminar juntos, llevando el Evangelio a cada rincón de nuestra tierra.
1: Ponemos este tiempo de preparación bajo el amparo de Nuestra Señora de Luján, madre y patrona del pueblo argentino, que ella acompañe cada paso de este camino y haga fecundos los frutos espirituales de esta esperada visita pastoral.
0: Con afecto fraterno, los invitamos a rezar por el Papa León XIV, por los frutos de este viaje apostólico y por nuestra querida patria.
1: Bueno, y hay una oración también que nos invitan a poder rezar durante todo este tiempo. Para prepararnos, como dice bien ahí, ¿verdad? Y bueno, y después ya se verá en cada comunidad, a ver, cuando esté definido el itinerario, en qué lugares, se sabe que va a ser en Córdoba, en Buenos Aires y en Luján, pero bueno, cuáles van a ser las actividades.
0: Es en Buenos Aires, pero bueno, la misa en Luján, ¿qué día será? Lo mismo que en Córdoba, y en Buenos Aires también se habla de que va a haber otra misa multitudinaria, ¿no? Que algunos dicen en el 9 de julio, otros dicen en el momento de los españoles, no sabemos.
1: Uh-huh. Bueno, hay que esperar. Así que bueno, desde ya empezamos entonces con esta oración que dice: Bienvenido, Papa León, peregrino de la paz. Te alabamos y te agradecemos, Padre, por nuestra vida como pueblo. Con Jesucristo queremos poner a las personas en el centro de nuestro actuar, especialmente a los pobres, los enfermos, los pequeños, para ser una nación hospitalaria, movida por vínculos que buscan...
0: Dándonos fuerzas para edificar juntos la civilización del amor, reconociendo en el corazón de cada ser humano el lugar donde tú debes habitar.
1: Que podamos ser auténticos testigos de la fe, manifestando tu misericordia con alegría y anunciando tu salvación con esperanza.
0: El Papa León XIV nos convoca y envía junto a nuestra Madre de Luján, decimos, levántate Argentina y camina hacia una patria fraterna.
1: Bueno, esa es la oración que vamos a ir rezando entonces en estos días para poder prepararnos. La verdad que es una alegría. Por ahí decían, bueno, en forma de chiste, el padre Jorge Reinaudo hacía un sketch y bueno, que ya se estaban juntando las chicas del coro para ensayar las canciones y decía, bueno, viste que Francisco lo manda a hacer a este lo que él no pudo hacer, lo que no llegó a hacer, bueno, entonces continúa más o menos con su ministerio. Así que bueno, lo vamos a tener acá por Argentina.
0: Exactamente, realmente es una bendición y esto sucede como ponían muchos medios hoy,
1: el segundo,
0: bueno, y ahora se da con León XIV.
1: Bueno, uno de los medios de...

0: de prensa de la ciudad de Bahía entrevistaba justamente al padre Pedro, al monseñor Pedro, sobre esta visita. Así que queremos compartir con ustedes este audio, el que también puede verlo con imágenes. Así que queremos compartir con ustedes lo que él nos decía.
1: Una buena expresión, la de estar contentos, yo diría la de estar alegres, felices, esto que se venía conversando, sabíamos que se estaba gestando, que finalmente esta mañana a las 7 de la mañana había anunciatura, se pueda notificar, publicar, confirmar definitivamente la visita del Papa León a nuestro país, que incluye una gira, como sabemos bien, ¿no? Antes va a estar 2 días en Uruguay y luego de aquí a la tierra donde él estuvo sirviendo como agustino, misionero y también como obispo en el país del Perú. Así que entre el 8 y el 11 lo tendremos a Papa León, sucesor del apóstol Pedro, animándonos, encontrándonos, escuchándonos, visitándonos y también un poco la presencia del Papa, que es como la presencia del pastor de todos, es confirmarnos en la fe y animarnos a un nuevo impulso evangelizador, misionero. La prédica de la paz y te diría del diálogo, la exhortación al diálogo, una paz que sea fruto de la justicia, una paz que se alcanza no por el rearme global, sino por la fuerza del diálogo y el alcance de los consensos, es constante en el Papa León. Yo creo que eso va a estar y bueno, creo que coincidimos y decimos que lo necesitamos. Bueno, como ustedes ya habrán visto, es una visita corta, si se me permite, son 3 noches, 4 días, no tenemos todavía, si bien sabemos que estará en Luján, santuario de todos los argentinos, estará en Córdoba, estará en Buenos Aires, no tenemos el itinerario, el detalle, si se está armando, se viene trabajando sobre ello, pero todavía no está todo definido. Sabemos que la visita es corta y todos conocemos que la nación argentina es afortunadamente extensa, es enorme en su gente. Uno piensa en regiones que quedarán muy alejadas de la misma ciudad de Buenos Aires, quizá a los del norte se les haga un poquito más viable ese provecho de la visita también en el contacto físico. Pero creo que el desafío es poder vivirlo con hospitalidad, poder vivirlo como una visita del Papa a la Argentina, aunque no pueda tocar muchos puntos geográficos de la Argentina. Que va a tener mucho que ver con cómo nos dispongamos nosotros como pueblo argentino a este acontecimiento de gracia. Luján, nuestra tierra argentina, tiene fuertes presencias de santuarios marianos que regionalmente congregan a gran parte del pueblo de Dios. De algún modo Luján representa el santuario, es el santuario nacional. Nuestra Señora de Luján es patrona de la nación argentina y es, para nosotros Luján es siempre un signo de comunión y encuentro, ¿no? Luján es el lugar donde en pleno conflicto de Malvinas quiso venir repentinamente Juan Pablo II. Luján es el lugar de la comunión, del pueblo peregrino, es un lugar de paz, es un lugar donde nos renovamos como pueblo de Dios y como pueblo argentino también. Por algo tienen los colores esto, la Virgen.

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5: Bueno, seguimos aquí en Es por Cristo y hablábamos la semana pasada sobre la intención de oración del Papa, que nos invitaba a evangelizar en las ciudades. En este mes de agosto, dice, el Papa nos invita a rezar para que en las ciudades, lugares donde la vida es intensa y los desafíos son múltiples, la presencia de la Iglesia sea signo vivo de amor de Dios y testimonio de esperanza. ¿Por qué esta intención? ¿Por qué pide esto? Porque millones de personas viven en las ciudades y muchas veces se sienten solas, sin fe, sin sentido. Porque necesitamos comunidades cristianas cercanas, alegres, misioneras, que acompañen y escuchen. Porque la Iglesia está llamada a llevar el Evangelio a cada barrio, a cada calle, a cada corazón. Entonces, por eso esta intención por la que estamos rezando en este mes de agosto, pero que también nos pide un compromiso, nos pide que también nosotros podamos hacer algo. No solamente que recemos, sino que podamos hacer nosotros algo.
6: Así, vamos a escuchar en la voz del propio Papa León esta intención y después vamos a hablar un poco sobre esto de evangelizar en las ciudades, pero iluminado un poco con la encíclica Evangelii Gaudium del Papa Francisco, que habla también en esta exhortación, apostólica, de cómo evangelizar o

0: el rol de que tenemos.
1: Cómo ser misioneros.
0: Cómo ser misioneros en la evangelización en las ciudades. Amor y en tu abrazo.
2: En el nombre del Padre, del Hijo y del Espíritu Santo. Amén. Señor Jesús, buen pastor, tú recorres nuestras calles y plazas. Entras en los edificios altos y en los barrios humildes. Acompañas silenciosamente a millones que buscan sentido en medio del ruido y la prisa. Tú conoces, Señor, el corazón de la ciudad, sus luces y sombras, su bullicio y su soledad. Sabemos que las ciudades están llamadas a ser lugares de libertad y oportunidad, pero también pueden transformarse en espacios de anonimato y aislamiento. Por eso hoy te pedimos una mirada nueva, capaz de descubrir en la vida urbana el terreno fecundo para anunciar tu evangelio. Danos una fe creativa y profunda que no se quede en las palabras, sino que se encarne en gestos sencillos y cercanos. Haznos iglesia en salida, capaz de tender la mano en las periferias, de dar consuelo en la soledad y de sembrar fraternidad donde reina la indiferencia. Señor, que nuestras comunidades urbanas sean lugares abiertos y acogedores, lugares donde se comparta la esperanza, donde nadie se sienta invisible y donde la alegría de tu evangelio y creativos que anuncien con la vida tu amor, capaz de superar la prisa, el ruido y el anonimato. Amén.
1: Esa era la oración que hacía Francisco, que hacía Leo XIV, justamente para esta evangelización. Pero ¿por qué nosotros tenemos que salir? ¿Por qué nosotros los de la iglesia? Por ahí uno dice, bueno, están preparados. En realidad no. Nosotros no es que estamos formados en misionología o lo que sea. Nos animamos a salir y creo que tenemos ese ímpetu de salir, primero por el Espíritu Santo y después porque el mensaje no es nuestro. El mensaje que llevamos es el de Jesús, no es nuestro mensaje. Entonces, cuando a uno se le pide una intención como de ser misión, bueno, va con ese mensaje, con el mensaje de Jesús y con la fuerza del Espíritu Santo.
0: Y como lo dicen siempre quienes misionan, que uno va como para decir algo y en realidad lo que hace es venir con un mensaje que
1: recibe
0: le ha dado
1: mucho más de lo que
0: esa
1: da.
0: Persona, ¿no? Dice, la Nueva Jerusalén, la Ciudad Santa, ¿no?, que de la que habla la Biblia, es el destino hacia donde peregrina toda la humanidad. Y dice, es llamativo que la revelación nos diga que la plenitud de la humanidad y de la historia se realiza en una ciudad. Uh-huh. ¿No? Necesitamos reconocer la ciudad desde una mirada contemplativa. Esto es una hablaba de esto. Dice, Dios vive entre las ciudades promoviendo la solidaridad, la fraternidad, el deseo de bien, de verdad, de justicia. Esa presencia no debe ser fabricada, sino descubierta. Dios no se oculta a aquellos que lo buscan con un corazón sincero, aunque lo hagan a tientas de manera imprecisa y difusa.
1: Ya está ahí. Lo que pasa es que muchas veces no hacemos el silencio necesario o no nos tomamos el tiempo, hasta que llegan por ahí algunos misioneros y dicen, bueno, compartimos una oración. Y en ese compartir oración, bueno, se van compartiendo charlas y también se van dejando intenciones y sin querer y sin darnos cuenta, bueno, estamos evangelizando.
0: En otro punto, en el 72, dice, los ciudadanos muchas veces luchan por sobrevivir y en esas luchas se esconde un sentido profundo de la existencia que suele entrañar también un hondo sentido religioso. Necesitamos contemplarlo para lograr un diálogo difícil, ¿no? Pero bueno, como dice acá, requiere de un diálogo.
1: Sí, sobre todo porque, bueno, obviamente cuando uno se desplaza tiene un costo, cuando

0: lleva un mensaje, bueno, también tiene que moverse de su lugar, tiene que dejar sus actividades por un tiempo, el tiempo que dure esa misión. Pero también hay otro tipo de misión que puede hacerlo uno día a día, con el vecino, con el de enfrente, con el pariente.
1: En su trabajo,
0: exactamente, por ahí, ni siquiera salir del circuito, pero dentro de ese lugar donde me muevo también poder ir dejando un mensajito, una cita bíblica, una estampita.
1: En otra parte dice el sínodo, ¿no? Uh-huh. Tan
0: criticado
1: y tan también
0: tan amado por algunos como nosotros.
1: Exactamente. Ha constatado que hoy las transformaciones de esas grandes áreas y la cultura que expresan son un lugar privilegiado de la nueva evangelización. Uh-huh. Esto requiere imaginar espacios de...
0: Sí, uno tiene miedo o dice, no, ¿yo qué puedo llegar a decir? ¿O qué puedo llegar a hacer? ¿Cómo puedo evangelizar con la edad que tengo? Muchas veces uno piensa que es una cuestión de edad y no tiene nada que ver la edad. No tiene nada que ver la condición social, no tiene nada que ver el conocimiento. Es ese amor a Jesús compartido.
1: En otra parte, ya con esto vamos, acompañan, que fructifican y festejan. Y acá tenemos unos apuntes con respecto a, ¿no?, esto de estos cinco verbos, ¿no? Primerear, tomar la iniciativa para salir al encuentro del ciudadano en su realidad, ¿no? Uh-huh. Bueno, es Dios siempre el que nos primerea. Involucrarse, meterse en el día a día de las personas y acortar distancias, acompañar, seguir los procesos de la gente con paciencia sin juzgar la prisa de la ciudad, fructificar, cuidar los pequeños frutos de la fe que brotan en el asfalto y festejar, celebrar cada avance en comunidad y con alegría.
0: Exacto, son algunos de los temas que también habían salido en el sínodo como cosas que también en cuanto a la misión teníamos que hacer, ¿verdad? Sobre todo tomar la iniciativa y salir.
1: Ser, como decía Francisco, como lo dice también ahora León, ser una iglesia en salida, y esto de misionar es una tarea propia del bautizado, no es una tarea de los grupos misioneros o de la catequesis o de un determinado grupo.
0: Tampoco esperar a que tu comunidad haga algo, porque si en tu comunidad no hay movimiento, no hay clima de misión, bueno, hacelo vos solo.
1: Sí.
0: Tomar la iniciativa, primerea. No hay que pedirle permiso a nadie para compartir el mensaje de Jesús.
1: Sí, ¿no?
0: Que obre.
1: Que obre, ¿no? Y como decías vos recién, ¿no?, encomendate al Señor y al Espíritu Santo que ponga sus palabras en tus labios. Jesús mismo le dijo a los discípulos cuando iban a salir a evangelizar, les dijo, no se preocupen, inclusive les que necesitan.
0: Y donde no los escuchen, sacúdanse los pies y váyanse a otro lado.
1: Exactamente.
0: Así que, bueno, vamos a escuchar ahora una canción de Pablo Martínez que habla justamente de esto, de compartir la fe, de llevarlo a la calle, callejear la fe.

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4: ...20.07... mitad del programa. Vamos a saludar a Seba Menichelli, que hoy nos está acompañando en los controles, en la puesta al aire y en la musicalización del programa. También a Nora, como siempre, que está ahí al pie del cañón, y Norma también, que nos manda saludos.
5: Y un gracias muy grande también a Neri, que siempre nos está llamando a comentarnos, bueno, que le gusta mucho el programa, y bueno, muchas gracias por sus lindas palabras también. La verdad que lo hacemos de corazón.

0: y creo que eso es lo que se siente, ¿verdad? Lo que uno saca de corazón. Así que.
1: Y de caraduras también.
0: También, porque tampoco fuimos formados para...
1: No.
0: Por ahí sí, después hicimos algunos cursos de radio y qué sé yo, pero bueno, como decimos, esto...
1: Vamos como catequistas, ¿no? Uh-huh. Es una tarea que uno lo sigue haciendo día a día porque la formación nunca termina. Bueno, y confiado siempre en el Espíritu Santo, que es el que obra en cada uno de nosotros, ¿no? Humildemente lo decimos.
0: Por eso nada es poquitito, o sea, no hace falta tener mucha formación, insistimos, ¿verdad? No hace falta que
1: ¿Es necesaria formemos. La formación? Sí, es
0: sí,
1: necesaria.
0: Sí, por supuesto que sí, porque uno por ahí se siente más seguro, por ahí es para el conocimiento propio también, ¿verdad? Para saber cómo obrar más que nada, para saber cómo dirigir su vida con la guía del Espíritu Santo. Pero para salir a misionar, insistimos, no hace falta, lo poco sirve también, que tenga la valentía de compartir mi fe. Es muchísimo.
1: Y por ejemplo, ¿no? También si alguien se siente o siente que está motivado o siente un llamado, por ejemplo, para dar catequesis, porque suele pasar que las mamás, los papás que llevan a los chicos a catequesis empiezan a acompañarlos a misa y les empieza a entrar un gustito.
0: Exacto.
1: Nos pasó a nosotros.
0: Sí.
1: Entonces, bueno, vos querés también, vos ves que...
0: ¿Querés aportar tu granito de arena?
1: ¿Le ves a tu hijo que ha cambiado en algo? ¿Vos ves que los catequistas llevan una vida diferente? ¿No? Somos personas comunes y corrientes, pero bueno.
0: Tratando de vivir el Evangelio.
1: Claro, llevamos a Jesús de alguna manera adentro.
0: Tanto.
1: De a poquito te vas a ir formando. Hay material que te puede formar también, ¿no? Hay libros, hay cursos virtuales, pero no tengas miedo. Si tenés esa necesidad, si tenés esas ganas de servir, de acompañar, bueno, acércate a tu comunidad, a la parroquia, a la capilla, al grupo de catequesis de tu hijo, de tu hija, que el Señor siempre está ahí con los brazos abiertos, ¿no? Y no elige a los mejores, elige ni a los fuertes, elige a aquellos con los que Él puede confiar, a los que obviamente se entregan de corazón.
0: Y nos ponen en el camino determinados materiales, como este, por ejemplo, que encontramos en el Boletín Salesiano, que hablas de dar poco. ¿Alguna vez por ahí pensaste que quisiste dar algo y no lo hiciste porque pensaste que era muy poco? Un sacerdote en Corea necesitaba fondos para un campamento de jóvenes, pero no pidió dinero. Fue muy vivo él. Pidió el precio de una sandía. Y la canastita de las ofrendas se llenó. ¿Por qué? Porque nadie se sintió pobre por dar. Así que una sandía, unas papitas, unas tostadas, un refresco, algo que cualquiera puede dar sin sentir que se queda sin nada. El problema nunca es que tenés poco para dar. El problema por ahí es que lo que vos das parece que no va a servir, no va a alcanzar, o vos decís, no, es muy poquitito, no puedo dar esto tan poquito. Sin embargo, no es así. Si cada uno da un poquitito, después se nos llena la canastita, como dice ahí.
1: Exactamente. Bueno, y hacer este trabajito, ¿no? Si cuántas veces dejaste de dar algo porque pensabas que era poco. No solamente en el aporte económico, sino
0: no.
1: en el acompañar a una persona, en llamarla por teléfono, en estar ahí, ¿no?
0: Mandar un mensajito y voy a decir, nada, muy poco, tengo que ir a visitarle. Mientras vas, mandale el mensajito hasta que puedas ir.
1: Exacto.
0: Nunca es poco.
1: Nunca es poco. Para el Señor nunca es poco cuando lo das realmente de corazón, ¿no?
0: Así que bueno.
1: Así que bueno, cuando de repente pasan la bolsita a la misa o cuando vas a pedir una intención a la secretaría parroquial en la misa, bueno, da lo que vos puedas. No es porque por más que des...
0: No hay un monto.
1: Claro,
0: no hay un monto
1: pautado. No porque das mucho vas a recibir...
0: Y si no tenés, no importa tampoco.
1: Exacto, ¿verdad? Pero no porque des mucho dinero vas a recibir mucho.
0: Muchas bendiciones, claro.
1: Es por la forma en que lo das.
0: Bien, bueno, vamos a compartir con ustedes algunas informaciones que tenemos con respecto a la vida de la comunidad. Por ejemplo, mañana a las 2 de la tarde se convoca a la reunión pastoral. Recordemos que estamos en el mes de agosto, es el mes de nuestra patrona, Santa Rosa de Lima, y bueno, tenemos que ir preparándonos. Así que, bueno, también es el mes del catequista. Y bueno, distintas otras fechas.
1: San Ramón Nonato. Que
0: exacto.
1: Seguramente habrá bendición de embarazadas.
0: Seguramente. Entonces, bueno, a todos los grupos o personas que quieran participar, bueno, en los salones de catequesis, mañana a las 14 horas, jueves 6.
1: Y el viernes 7, las fiestas patronales de San Cayetano, ¿no? A las 4:30 de la tarde va a haber una suelta de palomas, luego la procesión y la...

0: Santa Misa. Y al finalizar, un chocolate con tortas.
1: Y el sábado 8, como todos los 8 se viene haciendo, a las 2:30 de la tarde se va a rezar el rosario en la ermita de la Virgen en el acceso a Pringles.
0: Las misas y celebraciones para este fin de semana, sábado 5 de la tarde, Capilla San Cayetano, por más que haya habido misa el día viernes, corresponde
1: el sábado también.
0: El sábado, porque es el segundo sábado del mes, y a las 7 de la tarde en parroquia. El domingo, como siempre, 9 de la mañana en María Auxiliadora y a las 11 en parroquia.
1: El viernes se hace la misa, la única misa va a ser la de San Cayetano, ya a las 19 horas no va a haber en parroquia.
0: Y hay un retiro para jóvenes de 18 a 35 años en la Casa de Ejercicios Esclavas del Señor,
1: del Sagrado
0: Corazón. Esto es en Montevideo 1372 de la Ciudad de Buenos Aires. Será del 7 al 9 de agosto. Las personas o los jóvenes interesados pueden comunicarse vía WhatsApp al 11 65 89 81 15.
1: Por ahí tenés algún pariente que está allá en Buenos Aires, bueno, que esté interesado, que se comunique con nosotros, le pasamos el contacto.
0: Bien, vamos a la música y después ya volvemos a la parte final del programa.

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0: cuando la misa termina. Ahí terminó todo.
1: No, ahí comienza
0: la misión.
1: La misión de cada uno, que tiene que hacer cada uno durante, sobre todo la misa dominical, ¿no? La misión que hay que hacer después durante toda la semana.
0: Bueno, ¿y cómo hacemos esto? Bueno, hay algunas preguntitas que podemos hacernos como para que esta misión que tenemos pueda dar frutos. Por ejemplo, la número uno dice, ¿qué frase o palabra del Evangelio se quedó contigo?
1: A veces una sola frase basta, uh-huh, ¿no?, para que Dios nos hable. Vuelve a ella durante el día y pregúntate por qué llamó tu atención. Muchas veces nos cuesta por diversas cosas seguir el hilo a la homilía, ¿no? Pero de repente siempre hay alguna frase, una frase del Evangelio o alguna frase que dijo el sacerdote o el celebrante en el momento de la homilía, ¿no? Uh-huh. Que de repente clic te hace ruido. Bueno, quédate con esa frase y trabajala durante el día, inclusive durante también la semana. Si sos de leer el Evangelio todos los días, bueno, quédate con algo, ¿no? Siempre les decimos y les invitamos a que sigan el Face de Es por Cristo, porque todas las mañanas compartimos una reflexión del Evangelio del Día de Ariel Glaser, que en 30 segundos, en lo que dura un mate, él te saca una reflexión sobre el Evangelio, algo cortito y algo que te invita a que lo hagas durante el día.
0: Para que lo puedas entender mejor también.
1: Exacto, exacto.
0: Bueno, también el Evangelio siempre nos invita a dar un paso más. Pensá en una actitud, un hábito o una decisión que podemos mejorar esta semana.
1: ¿Qué puedo poner en práctica hoy? Es uh-huh, otra de las preguntas que te podés hacer. No hace falta hacer algo extraordinario, ¿no? Elige una acción concreta inspirada en lo que escuchaste. Perdonar, servir, orar o confiar más.
0: También, ¿por quién puedo ofrecer esta semana? ¿Sí? Llevar el Evangelio a la oración, pensar en una persona que necesite consuelo, ayuda o esperanza y encomendarla al Señor.
1: Y por último, bueno, ¿qué le querés responder a Dios a eso que te está diciendo? Después de escuchar su palabra, dedicarle un momentito para responderle con una oración sencilla, ¿no? Dándole gracias y pidiéndole la gracia de vivir lo que has escuchado.
0: Y sobre todo nos sirve esto para poder interiorizarlo, porque muchas veces por ahí estamos en una misa y el sacerdote dice, bueno, ¿y qué se dijo en el Evangelio? Y ya nos quedamos como en las nubes, que lo escuchamos con atención, pero es como que no lo interiorizamos y no sabemos qué responder. ¿De qué dijo? ¿De qué habló? ¿De qué habló? Y tratás de acordarte y no podés.
1: Exacto, sí.
0: Así entonces, que bueno, tratar de concentrarnos.
1: Y a veces nos desconcentramos por algo que dijo, que se leyó en el Evangelio, que dijo el sacerdote, y te quedás con eso, uh-huh, te quedás enganchado con eso.
0: Por eso está bueno por ahí también, hay veces, ir con el Evangelio leído, o si no, volver a leerlo, como decíamos recién, después, ¿verdad? Como para poder trabajarlo durante la semana.
1: Sí, de repente, bueno, todos tenemos la Biblia en casa, pero no sabes cuál es el Evangelio, cuáles son las lecturas del día. Entra a la página del Vaticano, Vatican News, y ahí tenés el Evangelio del día.
0: Para
1: tenés
0: poder leerlo.
1: Las lecturas, uh-huh, para poder leerlas ahí o directamente buscar cuáles son y los lees en tu Biblia. Y también viene siempre con alguna reflexión de alguno de los papas. Pero es bueno siempre recurrir a la lectura. Si no puedes todos los días, bueno, hacete, aparte la del domingo, un día en la semana, ponete un momentito para leer una lectura, que podés volver a releer el Evangelio del domingo, ¿sí? Y dedicar también un ratito de oración. Recordá que orar y rezar no es lo mismo, uh-huh, lo dijimos la semana pasada, ¿no? Rezar es leer o repetir oraciones ya hechas. Orar es
0: entablar esa conversación con Dios.
1: Dejar lo que salga, lo que vos tenés ahí en tu corazón y lo que vos le querés decir a Dios.
0: Bueno, y ayer celebrábamos el Día del Sacerdote. Desde acá le mandamos un gran saludo para el Padre Matías. Lo saludábamos también ayer y algunos sacerdotes más que por ahí están en nuestro circuito. Así que bueno, muy feliz día para él. Pasó un lindo momento en la Capilla San Cayetano. Celebró la misa y bueno, después también recibió algunos regalitos y bueno, se estuvo con Parso. Bueno, celebramos a todos los días. Así que bueno, también un saludo grande para Roque, que bueno, como vinimos charlando también en estos tiempos, tienen una función muy importante dentro de la iglesia.
1: Así es, muy importante, muy necesaria, sobre todo porque hay que ser en esto hay que reconocer, la Iglesia no tiene la cantidad de sacerdotes que tendría que tener. Hay muchas comunidades donde un, el sacer,

0: sacerdote va una vez a la semana para consagrar, y después son los diáconos los que se encargan, los que atienden las comunidades, las parroquias. Así que también orar tanto por el diácono, por él, como por el sacerdote, y sobre todo por las vocaciones.
1: Exacto, por Diego, que recibió el diaconado, y también por Matifa, que recibió la admisión a las Sagradas Órdenes, y por todos los seminaristas y sacerdotes. Nos
0: bien,
1: vamos.
0: Nos vamos, gracias por su compañía, nos volveremos a encontrar en una semana. También saludamos a aquellos que nos escuchan los días sábados. ¿Con qué canción
1: bueno, gracias,
0: nos vamos?
1: Eva.
0: Gracias, Eva. ¿Sí? ¿Con qué canción nos vamos? Con En Comunión Somos Misión, la canción, el himno oficial del Encuentro Nacional Misionero que hubo este año.
1: Nos vamos. Chao.

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2: Es la hora 21 en punto.